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0: Casas comerciales que nos auspician, que nos hacen todo el aguante, jueves a jueves, de esto que es, de esto que se llama, ¿lo digo? ¿Sí o no? ¿Sabes? Esto es Jueves de Compadre.
1: En el nombre
0: capítulo
1: de la ley,
0: 22.
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DJ Santo Flow sonando en vivo en este capítulo número 22 desde Las Tinajas. Hoy, invitado especial, estribo desde General Enrique Mosconi. Ahora sí, DJ.

Gracias, Alas. Mándamele un saludo a mi nieta Estefanía Pulita, que está cumpliendo sus 4 añitos. Y de paso, participar 7-11. Para Estefanía Pulita, feliz

Muchísimas gracias. Deporte lo que hacemos. Jueves de compadre. Saludos totales. Capítulo 22. Tema que nos identifica. ¡Dale gas! ¡Que revienten mis tímpanos!

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Jueves a jueves.

sonará estribo. Mensaje del 5582. Hola, buenas noches, me llamo Carolina.

se prendió el carbón a buscar calor, a buscar el fuego en la guitarra.

los que están prendidos a través del Face. Saludos para Costa Lee, Sandra Salas, Ariana, Evelyn Ruiz, Marce Salas, Miriam, Noemí Alejandro Salas, Aurora, Hugo Ariel, Eduardo López, Fabián 626, Carolina. Nos están haciendo el aguante a través del Face de nuestra página web. Gracias totales.

compadre, el cordobés, que está a full trabajando. 7-11, Marcia. Acosta Lee, corriendo la mesa. En casa. Facu Ruiz, el corista, y manda sticker. Facu Ruiz,

0: vamos a ir con la presentación del grupo Estribos. Ellos son de General Enrique Mosconi. Se vinieron en exclusiva este día a presentarse en nuestro programa para compartir toda su música, todos los temas. Primera vez que están en embarcación, primera vez que están en Jueves de Compadres. Un amplio repertorio de folclore, folclore del bueno, el que vamos a tener el día de hoy. Ya está casi todo listo, en minuto nada más. Vamos a ir con el grupo en vivo. Ellos son Estribos de General Enrique Mosconi.
1: Así es, ya lo dijo el Dire. Falta poquito. Los últimos retoques del sonido. Sonido listo.

Carlito, muchísimas gracias por el picadito, recién lo vi ahí. Qué picaditos trajeron, ¿no? El ruso me hizo probar uno, pizza. Saludos.

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0: invitados especiales a este capítulo número 22. Estamos con la gente de Estribos. Vamos conociéndolo. Vamos a esta presentación. Vamos a charlar con Adrián y Cristian. Adrián, ¿cómo te va? Buenas noches.
1: Hola, querido, ¿cómo te va? Realmente contento de poder estar acá. Gracias por el espacio. Agradecido la buena onda de todos los muchachos. Así que feliz, che, de estar acá.
0: A ustedes, muchísimas gracias por haber aceptado la invitación a este capítulo 22 de Jueves de Compadre. Bueno, vamos conociendo Estribo.
1: Dale.
0: Estribo, dale. ¿De dónde son? ¿A qué se debe el nombre de Estribo?
1: Bueno, nosotros somos de General Mosconi. Ya la banda tiene prácticamente 12 años, el grupo Estribo. Si bien ahora estamos con una formación nueva también, con los chicos jóvenes que están acá también, que nos están acompañando. Así que... Y Estribo nació conjuntamente con Lucas Calderón. Cristian se incorporó hace 3 años ya, que está con nosotros también. Uh-huh. Estábamos con Lucas Calderón, que él era el escritor de la banda. Bueno, él ahora por el momento está en un receso, así que... Pero bueno, surgió el nombre, así buscábamos nombre nosotros con Lucas. Me acuerdo cuando empezamos, si bien yo antes era solista, Lucas también era solista. Y entonces una vez decidimos juntarnos y armar un grupo. Y bueno, y buscábamos nombre, buscábamos. Y viste que vos tirás la moneda, buscás al azar, pensás qué voy a poner. Y empezás a tirar nombres, viste, así. Y bueno, y de solo está salió Estribo. Y después muchos decían Estribo, porque metés la pata. Pero viste... Y uno ya como que va pegando, y una vez que el nombre pega, ¿viste? Empieza a pegar el nombre, ya como que todo el mundo lo menciona, y cuando vos lo escuchás en la boca de otro, y escuchás que la gente te reconoce por Estribo, y ves Estribo, entonces algo estás dejando, ¿me entendés? Un sello estamos dejando, así que bueno, nosotros, y por eso decidimos quedarnos con ese nombre. Así que, y bueno, presentando, nosotros somos fieles también al folclore tradicional salteño. Nos gusta mucho esa onda, es lo que hacíamos con Cristian también, con Lucas. Y bueno, y Cristian también le gustó la propuesta, y él también, Cristian, como todo salteño. Él es salteño en realidad, ¿viste?
0: ¿Salta Capital?
1: De Salta Capital, pero ya lo hemos adoptado nosotros ahí en Mosconi, ya hace 15 años que está, ¿no, Cristian?
0: ¿Cómo te va, Cristian? Buenas noches.
2: 17 van a ser ya.
1: 17.
0: Sí. 17 años.
2: Sí, así es. Así.
0: ¿Con Estribo hace cuánto?
2: 3.
1: Sí, pero nos conocemos ya de hace rato también, nos conocemos así de la guitarreada, por ahí de las peñas, nos encontramos y bueno, así que él también estaba cantando con otro conjunto allá en Mosconi, y bueno, decidió incorporarse a Estribo. Y bueno, hacemos más ese folclore tradicional, ¿no? Como te decía, el salteño, y ahora nos metimos también, pasa que tenemos un repertorio variadito, ¿no? Recorremos todo el popurrí de la música argentina, también hacemos un poco de carnavalito, tenemos un tinku también.
0: Un buen repertorio y me imagino mucho escenario también, ¿no?
1: Sí, gracias a Dios, tenemos ya recorrido, si bien en el norte nos movemos, también estuvimos en Salta, también estuvimos cantando este año conjuntamente con Cristian, estuvimos en Las Peñas y en Salta también recorriendo, así que... Hemos grabado, el año pasado hemos grabado 3 temas, y bueno, la idea de este año también grabar un par de temas más que están ahí en el tintero, ¿no? La letra de Lucas Calderón, que también es integrante de Estribo, así que, y los temas también que hemos grabado, los 3 son letra y música, bueno, de letra de Lucas Calderón y bueno,
0: temas propios.
1: Sí, temas propios.
2: Sí, tenemos dentro del repertorio hay temas de Estribo, que en realidad... Sí. Bueno, el poeta nuestro es Luquita, le mandamos un saludo, pero en definitiva, digamos, todo el conjunto aporta y lo arma, por eso siempre lo hacemos propio, digamos, del conjunto.
1: Le terminamos dando la forma, así que...
0: En este tiempo se está hablando mucho de Mosconi, ¿no?, referente a lo que es la Expo y festivales.
1: Sí, justamente hoy fue el lanzamiento de la Expo Mosconi, donde se presentaron también la cartelera de que va a estar participando en la Expo Mosconi para este día... Viernes empezamos, así que bueno, y ahí tiene unos coterráneos de acá de embarcación, están los changos de la 20, ahí anda el Carlito también, está Claudia, así que ellos también van a estar en cartelera también en la Expo Mosconi, ¿no? Así que bueno, contento también porque nosotros vamos a estar el día viernes en la Expo Mosconi, aproximadamente 11:30 de la noche, ya vamos a estar en el escenario también de la Expo.
0: ¿Y lo que se viene a futuro? ¿Festivales?
1: Y estamos buscando, estamos en buscas, a ver qué es lo que sale. También estamos tirando propuestas para allá, para Bolivia. A ver si empezamos por Yacuiba y queremos llegar también, porque se viene un festival ahí en Villamonte. Estamos haciendo ya las tratativas, ¿viste? Como es todo esto, tenemos que estar y tener que buscar y buscar el espacio, que te conozcan, mostrarte. Así que estamos en eso.
0: Para buscarlo a través del Face, Estribo, ¿cómo hacemos?
1: Estribo, ahí está Facu, tirale lo que son, los changos Instagram. Son los que manejan las redes, tienen Instagram y todo.
3: Hola, buenas noches, sí, lo que sería en Instagram, nos podrían buscar como estribo-oficial, así salimos en Instagram, nos pueden seguir y ahí subimos toda la información del grupo.
0: Recién decía, ¿no? Qué bueno esto de integrar a la juventud, ¿no? A esto, al grupo.
1: Sí, ellos dan la energía. La energía joven la aportan los changos por ahí. Ya como que nos van empujando, ¿viste? Vamos, che, ensayemos, preparemos, hagamos esto, dale, vamos, ¿viste? Y está bueno incorporar gente joven que son ellos, ¿no? Los que empiezan a buscar cosas, dicen, hagamos esto, hagamos aquello. Y tienen una energía los changos esto. A veces ya no superan. Eso que le digo yo, a mi mujer le digo esto. Ya paro más con los changos que con mi mujer en la casa. Pero bueno, esto es así, gracias a Dios. Bueno, y aprovechar también para saludar, ¿no?, a la familia que nos está viendo, que bueno, nos brindan el apoyo, que nos dejan que salgamos, que nos vamos a recorrer nosotros también. Así que, y bueno, el saludo para todos ellos.
0: ¿Cómo hace Estribo para juntarse con los muchachos los días de ensayo?
2: Y es complicado. Complicado, sí, ¿no? Porque bueno, pasa que todos tenemos trabajo, porque lamentablemente nos encantaría que esto fuera el centro de nuestra vida, pero bueno, uno tiene obligaciones, como dijo Adrián, la familia, mis hijos, mi mujer, le mando un beso, me dijo, si no te mato, me dice, así que le mando un beso a mis hijos también que nos están viendo, pero sí, tratamos de repartirnos como más o menos, y como dice Adrián, a veces uno por ahí viene con el día pesado y los chicos te levantan para arriba, dicen, vamos, vamos, vamos, y ellos son la energía, la verdad. Así que bueno, estamos ensayando bastante, bastante, sí, bastante, con nuevos temas, nuevas propuestas.
1: Tres veces a la semana al menos nos estamos juntando.
2: Sí, más o menos.
1: Y a veces le metemos bastante horitas, así que eso es lo bueno.
0: Así que bueno, ahora vamos a escuchar algunos temas de estreno también, exclusivos
1: dale,
0: para nosotros.
1: Dale, le metemos unos temitas. ¿Ya estamos listos? No sé si estamos listos.
0: Listo, arrancamos.

0: Señores, estribos en jueves de compadre.
1: Es que lindo tener tanto público acá, ¿eh? Parece que somos poquitos, pero hay un montón acá detrás de cámara. La verdad que, y encima ese olorcito a asadito, pollito, todo.
0: Más. Arrancamos con todo, ¿eh?
1: Así es.
0: Valió la espera, entonces.
1: Claro, hermano. Siempre por ahí, cuando somos un montón, viste que cuesta. Hasta que te conecta uno, conecta el otro. Siempre pasan cositas, pero hay que tener paciencia.
0: Así nosotros que acá en Jueves de Compadre siempre aprovechamos al máximo a los artistas.
1: No,
0: así que, muchachos,
1: no tenemos problemas. Ahí, Cristian, pedí permiso vos en la cámara, que llevo un poquito más tarde. No tenemos problema, hermano.
0: Más estribos.

¿Hace falta en bailarines, che? ¿O están con frío? Para este lado, vamos a armar la pista de baile, ¿no? Seguro, ¿eh? ¿Seguimos chacareando, chacón?

0: Connie Estribo. Vamos con saludito a través del Face. Belén Benítez, saludito desde Formosa. Aguante el baterista, su fan número uno por aquí, dice. Luis Vilte, saludo desde Tartagal. Lito Vilte, saludo de Capital. Claudia Marcela, bravo Estribo. Bueno, seguimos.
1: Bueno, el saludito también a todos los amigos que nos siguen. Para Héctor Palavecino, también un chango de acá de Embarque.
0: Desde Mosconi, es Tribo. Vamos con saludito a través del Face. Belén Benítez, saludito desde Formosa. Aguante el baterista, su fan número uno por aquí, dice. Luis Vilte, saludo desde Tartagal. Lito Vilte, saludo de Capital. Claudia.

0: o ha quedado debiendo a alguien, por eso ha ido. No, un saludo grande para el Héctor, para el vecino, el popular Pala, que ese también ya lo hemos adoptado nosotros ya en Mosconi, así que ya es nuestro prácticamente, viene a pasear nomás por acá.
1: Trabajó bastante tiempo acá con nosotros en Panamericana.
0: Sí, un excelente locutor el Pala.
2: Sigue siendo corresponsal nuestro en Mosconi, toda la información de Mosconi nos pasa el amigo Milín Palavecino.
0: Sí, claro. Nosotros por eso también hemos traído changos jóvenes, hemos incorporado a la banda para que saluden las chicas, pues. ¿Ve? Ellos comparten ahí el link y van saludándolo a las chicas, a los changos, así que vamos sumando a nosotros seguidores. Por algo lo hemos traído, ¿viste? Cuando vos traes las bailarinas también, cuando armo un grupo y traes las bailarinas, eso te suma o no a este chavo que es de la cumbia. Te suma. Nosotros estamos para cantar nomás. Encima, casado, no digamos nada. Vamos a seguir zambiando, hermano. ¿Te parece?
1: Vamos por más.
0: Metemos un par de zambitas. Vamos, chango. Zambiemos nomás.

0: Para que pase el frío.
1: Trigo, impresionante lo que suena, ¿no?
0: Para que pase el frío, hermano. Vamos a seguir metiéndole. Se ha puesto fresquito, ¿viste? Está llovinando. ¿Y qué tal si pedimos que caiga una tormenta de vino, mi hermano? Wow. ¿Le metamos? Nos ayudan a cantar ya los changos, ¿eh? ¡Vamos con esa!

Eva sigue con celos, chavo, acá. Vamos con un temita que nos pertenece también, que lo hemos grabado el año pasado. Así que tiene un corito bonito también que nos pueden ayudar ustedes de ahí y la gente de casa, los que lo conocen también. Un corito que dice así y empezamos con este tema.

0: Tribo en Jueves de Compadre.
1: Fuera ese temita, le pertenece a Lucas Calderón, también le lo escribió, le pusimos la música. Vaya, ¿saben qué? Se inspiró el chango, pero suena bonito.
0: Saludo a través del Face, Claudia Reguera. Saludo desde Vespucio, hermoso recital de Estribo.
1: Qué bueno, gracias, che, gracias a la gente que se prende, que se copa. Así que a la gente de acá de Embarcación, de todos estos lados, también Pichanal, todos lados llegan, ¿no? Claudio, de Orán. Queremos llegar por Orán, ahí estamos con Claudia viendo. ¿Cuál sea la plaza, güey, a cantar ahí en Orán? También tenemos muchas ganas de andar por esos lados. Por ahí podemos llevar, si no nos contratan lo mismo, llevamos un sonido por ahí y vamos a cantar en la plaza, la gorra, nos venimos para acá y todo, así que vamos a andar más seguido por acá.
0: Hablando de conocer, nos podemos prender y vamos a Cafayate también, ¿no?
1: Seguro, hacemos una banda grande, nos vamos ahí con los changos de la 20.
0: Total, tenemos los guías, los changos de la 20, nos van a guiar por ahí por Cafayate.
1: Bueno. ¿Qué hora es, che? Nosotros seguimos, ¿eh?
0: Seguimos.
1: Vamos buscando ya los temas que bailamos. Ustedes, díganme, chango, ustedes larguen nomás y yo canto.

0: ya no está dando hambre también. Y ajá, veo la cara acá y ya quieren ya comer los changos. Nosotros nos vamos despidiendo. Nos vamos despidiendo, vamos a mojar un poquito la garganta. ¿Cómo se llama? ¿Cómo dicen ahora en el mundial? El break, ¿cómo es? Tiempo de hidratación. Ya los changos están buscando ya la pausa de hidratación. Así que vamos a buscar unos temitas más. Agradecido siempre con Claudia, que ella fue también la que nos hizo el contacto, acá a su esposo, a Claudio. Ya vamos a charlar también para que vamos a Mosconi con Claudio a transmitirles por Mosconi también. Así que vamos, algo va a salir de esta reunión. Así que bueno, contentos.
1: Vamos presentando al grupo antes que nos olvidemos.
0: Claro, lo vamos a presentar ahí. Los changos. ¿Quieres presentar vos, Cristian? ¿Laburás, chango?
2: Usted el jefe, dijo. Bueno, los changuitos que le dan el espíritu estribo en el charango, guitarra, coro. Ian.
1: Bravo.
0: Encima tiene nombres raros.
2: No griten mucho, chica, está de nuevo.
1: Hace la batería, ¿no?
2: En la viola eléctrica. Hoy pues, también toca de todo, bajo, guitarra, todo. Hijo de tigre.
0: Ese es mi hijo, Lisandro.
2: El bebé,
0: Lisandro Barrera.
1: Los aplausos.
0: A este lo hemos yapado, vino a descansar en unos 10, también lo hemos sumado de estribo. Es rockero, se me ha hecho rockero, él cantaba conmigo desde que era cinito. Cantaba y después se ha hecho rockero.
2: Así es. En la batería. Julio o Nehemías.
0: Julio Nehemías Díaz.
2: Nehemías Díaz. Cortó de nombre, amigo.
0: Sí. Acá. Teclado. Mi amigo Eric Cerda. Fuerte el aplauso para el Eric.
2: El hijo perdido de Adrián.
0: Este es el chago que lo tenga de coro. Acá mandó un saludo, mira. Saludá, gritá, deseado. Vení. Se viene, mira, también.
2: Acá. Es que de bueno pegan en la casa.
3: Eso, ¿cómo está todo? Buenas noches. Soy Eric Cerda, bueno, me acaban de presentar. No, solamente quería mandar un saludo ahí a mi familia, que me estuvo preguntando, mi señora, gorda, me estoy portando bien, ¿no?
4: Se escapó, ¿eh?
3: Me estoy portando bien, así que...
5: A comer asado,
3: no,
5: a comer asado.
3: Un poquito, pero... No preparé nada, acabo de que come casi cacao, pica algo, no sé, entre los changos, no, pica entre nosotros. ¿No?
6: Bueno, mucho hielo ahí.
3: No, me cerré el portón, nomás que llevo temprano. Nada, tengo un saludo para toda la familia, gracias por los amigos que nos están haciendo la segunda. Y bueno, esto sigue. Muchas gracias por el espacio. Gracias.
1: Bien ahí, los aplausos.
0: Así me gustan los chavos que hablen, si no le tengan miedo al micrófono, a la cámara. Así que bueno, y quiero presentarlo a mi amigo Cristian Aramburo. Fuerte el aplauso para Cristian.
2: Gracias.
0: Una voz privilegiada, mi amigo. Así que bueno.
2: La energía del grupo acá. El chico bonito. Ya le estaban mandando mensajes por todos lados.
0: Facebook, todo.
2: Mira, se pone celoso el Adrián, pero no le gusta mucho.
0: Bueno, el Facu, habla Facu, saludos también. Facundo.
7: Buenas noches a todos, Ruiz. Saludos.
0: Él es bueno, el facha del grupo.
7: Quiero mandar un saludo también a mi familia que me está viendo en casa, mis hermanos, mi hermana, y bueno, algunos vecinos, amigos también que nos está viendo, así que le mando un saludo a todos ellos, gente de Tartagal también creo que nos está viendo, así que nada de
0: bueno,
7: eso.
0: Qué lindo, che. Nos estamos juntando todo el departamento San Martín. Así nos vamos a unir todos en hermandad. Vamos a hacer... Va a salir algo lindo de todo esto. Gracias, mi amigo.
1: Muchísimas gracias.
0: Por la buena onda. Así que la verdad que nos hemos sentido bastante cómodos. El sonido espectacular, mi hermano. Nunca me escuché tan clarito acá. Así que la verdad que...
2: Crack total, mi viejo.
0: Muy bueno. Vale la
1: pena.
0: La gente
1: del estribo.
0: Espera.
1: Primera vez y no va a ser la última.
0: No, por supuesto. Por supuesto, vamos a estar de nuevo por acá. 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Por ahí nos pueden buscar en el Instagram, que ya también lo dijo Facu, seguramente también lo vamos a dejar para que lo vayan pasando en el Instagram.
7: Sí,
0: entren a Facebook, busquen Estribo Mosconi, búsquenlo en YouTube, perdón, Estribo Mosconi, que vuelvan sus besos, así se llama el Tinku. Y van a encontrar ahí tres temitas nuestros también.
7: No, quería decir, repetir otra vez el Instagram, que es estribo-oficial, lo pueden buscar, sale el loguito que tenemos acá nosotros. Es fácil encontrarlo, así que ahí estamos.
1: Repetimos el numerito, contrataciones.
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1: Agendado.
0: Y ahí charlamos para volver por este lado. Así que bueno, muchísimas gracias a todos.
2: Estribo oficial que... también, canal de WhatsApp. Estribo oficial también.
0: También tenemos estribo oficial, así que nos vamos sumando los changos. Estos son los que arman todo eso. Bueno, muchísimas gracias. Nosotros nos despedimos. Vamos, chango, ustedes, larguen nomás la música cuando quieran.

0: DJ.
1: Mi amor, nos estamos mojando.
2: Deja que la lluvia te moje, así mojada, mejor.

Los ganadores son la Jarra Shop de Jueves de Compadre. Se lo lleva Manuel 945. Manuel, te ganaste la Jarra Shop de Jueves de Compadre. El vale gentileza de la gente de Como en Casa. Ariana 425. Ariana, te ganaste.

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Hicimos el capítulo número 22. Desde las tinajas. Compadre Víctor Acuña.

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6: El cielo despejado en Capital Federal y Gran Buenos Aires. La temperatura 0.1 grado bajo cero. El gobierno eliminó el Ministerio del Interior. La reforma concentra en la jefatura de gabinete las relaciones con gobernadores y provincias. Santilli absorbe sus funciones. El DNU, publicado en el boletín oficial, también creó los cargos de vicejefe de gabinete y vicejefe de gabinete del interior. Nació el primer cerdo modificado genéticamente en Argentina para trasplantes de órganos humanos. El proyecto, desarrollado por especialistas de la Facultad de Ciencias Veterinarias de la UBA, junto al Instituto de Investigaciones Biotecnológicas de la UNSAM, representa un paso clave para enfrentar la escasez de órganos y avanzar en terapias innovadoras en América Latina. Un activista de ultraderecha con pedido de captura en España dijo que Milei le ofreció refugio en la embajada argentina. Se trata de Vito Quiles, a quien el gobierno de Pedro Sánchez considera un agitador.
7: Desde hace un par de meses que yo logré entrevistar a la mujer del presidente del gobierno, que recordemos que está procesada en un juzgado y penta imputada por 5 delitos relacionados con la corrupción y con el tráfico de influencias, cuando ella llevaba ya 2 años de imputación, ningún periodista en España se había acercado a interesarse por ella, a preguntarle precisamente por ese procesamiento, y nadie entendía nada. Yo me acerqué, osé intentar entrevistarla, y el presidente del gobierno emprendió una cacería contra mí simplemente porque le molestaron mucho esas imágenes en las que yo descubrí el paradero de su esposa y le pregunté por su procesamiento en el juzgado. Desde entonces no han parado de producirse las denuncias contra mí.
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6: Así saldría Argentina esta noche para enfrentar a Cabo Verde por los 16avos de final de la Copa del Mundo. Dibu. Defensores: Molina, Cuti, Lisandro, Facundo Medina. El medio: de Paul, Alexis, Enzo y Thiago. El 10, Messi. Y arriba, Lautaro. En el banco, Fernando Martínez.
9: Atención automovilistas, ocurrió un accidente en el ramal Tigre de Panamericana. Fue en el kilómetro 24, Mano a Capital. 2 vehículos involucrados, un auto y una moto. Una persona resultó herida y están trabajando en el lugar. Tránsito intenso todavía en el troncal principal de acceso norte, en la autopista del oeste y en la General Paz, con retrasos en la autopista de Lepiané por las obras. Atención usuarios de trenes, el Belgrano Sur, ramales Catán y Marinos operan con demora.
6: Estamos en Viedma, en la 105. La térmica 4 grados 6 décimos, bajo cero. Cielo despejado. Aquí en Capital Federal y Gran Buenos Aires, cielo despejado. 0.1 grado bajo cero, humedad 86%.
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1: Bueno, Mario, ¿cómo va, Mario? ¿Cómo anda? ¿Bien? Buen día a toda la gente, ¿cómo andan? Luisa Cortinita, Luisa Cordina. Hoy jugamos en la radio, hoy juega la escaloneta. Hoy se empieza a vivir una nueva esperanza futbolística en el país. Esta locura no la podemos parar. Es la T y la M, che. No, jamás. La Argentina se lleva grabada en la piel. Como tiene que ser, ¿eh? Ya sabéis, hoy jugamos. Mira, estamos en vivo ya, manito. Cuando estemos en vivo, mi mensaje, así lo estamos mostrando, ¿eh? Buen día a toda la gente, a toda la gente de nuestra ciudad, de los distintos barrios. Muy buen día, bienvenidos a la mañana de Panamericana. Hoy jugamos en la mañana de la radio. Mira, tengo camiseta de la selección para regalarte. Tengo coca, coquita. ¿Te gusta la que se usa coquear, Mario? No, qué machucada, y no te vengas a hacer el coqueador famoso porque no te da el cuero, no. No, coca, tengo dos cuartos de coca para regalarte. Gentileza de Despensa Rosa frente al terminal, frente a la... Escuchá lo que iba a decir, frente al Hospital San Roque. Ahí está, ¿no? Así que

0: Es así, ¿no? Hoy tenemos que ganar. Pues ya estamos en vivo. El saludo para toda la gente que está. Mira, acá está. Mira, mira. Mira, Marito, ¿lo podés mostrar o no? Mueve la cámara vos si querés, de manera tal que la podamos mostrar. Mira, mira lo que tenemos hoy. Acá la voy a levantar yo y después lo puedo poner. Mira, esto, te regalamos hoy. Hay varias de estas, no es una sola.
1: Argentina
0: a través
1: no
0: de la mañana,
1: perder.
0: Espera que levantarme para acomodarla. No me, vos seguime. Bueno, ahí está, ¿no? Tenemos camiseta de la selección, tenemos cuarto de coca, tenemos un montón de cosas para que alientes a la escaloneta en la jornada de hoy. ¿Cómo tenés que hacer? Simplemente llamando al 3878-6127-67. Te repito, nos llamás por teléfono al 6127. Si lo digo bien, 6127. 67-61-27-67 y estás en contacto con nosotros y te puedes llevar una camiseta de la selección o cuánto de coca, por eso elegís, a lo mejor creo que tenés ganas de llevarte en la jornada de hoy, ¿eh? Buen día a toda la ciudad, bienvenidos a este viernes el 3 de julio, estamos juntos en la mañana de la radio en esta cruzada maravillosa, hoy esperando el debut de la escaloneta, el debut de la selección nacional en estos 16avos de finales, en donde se verán las caras con Cabo Verde. Si dicen tantas huevadas, amigo, tantas huevadas, que el curandero, que el mago de Oz, que la bruja de Edwidge, que todo, ¿viste? Que la macumba de la maracumba, que no sé qué, déjate de joder, ¿viste? Acá el fútbol es fútbol, hay que jugarlo. ¿Qué me venís con que el curandero, con que el macumbero, con que el brujo, la bruja, la exorcista, el exorciado y todo? No, eso no existe. No existe. La fe en Dios y nada más. Y nada más. Y la gana de jugar este partido. Y si Cabo Verde quiere andar brujeando, enterrando cosas en un cementerio, el botín de Messi, que hagan lo que quieran y pierdan su tiempo. Nosotros vamos a jugar al fútbol y no va a haber más cumbiada, ¿eh? Bueno, ¿cómo se llama la gentileza de quién? ¿Son las remeras estas? ¿De quién? Isabela. Tienda Isabela del barrio. Bueno, tienda Isabela. El tienda Isabela, porque no podemos decir detalles, después le van a mudar a casa, ¿viste? A la gente de Tienda Isabela, muchas gracias. También porque tempranito, viste, ¿tiene camiseta de la selección? Sí, sí, tenemos. Bueno, y se llegaron de alguna manera a solucionarlo el inconveniente. Ya sabes, entonces, tenés que llamarnos al 612767 y te puedes llevar una camiseta de la selección nacional. Mira, nosotros con Marito vinimos también todos así pinchaditos con el. Mirá, loco, estamos actualizados, tienen las tres estrellitas, ¿viste? La que tenía las dos quedó guardada en el placar. Algún día la puedo regalar. No, esto no se regala, esto ya. Esto de cuore, de corazón, ¿no? Esta estamos actualizada con las tres estrellitas, ¿sí? Así que llámanos al 612767 y te puedes llevar una camiseta de la selección o corte coca, porque te gusta coquear o jugás y te lo regalás. Al papá, a la mamá, al cuñado, a la cuñada, no sé, a quien vos quieras, ya vos sabrás a quién se lo vas a regalar, ¿eh? 8 de la mañana, 30 minutitos, en la República Argentina. Mientras más rápido llames, más de posibilidad tendrás de llevarte una camiseta. Te la puedo mostrar, mirá, acá está. Una camiseta de la selección nacional. No es una, tenemos un montón. Así que es cuestión de que vos llames y te lleve la tuya, ¿eh? 3878612767. Estás en contacto con nosotros jugando en la mañana de la radio. 8:30 minutitos. Métele música, Marito, vamos.
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0: Regálame. A ver, volvelo al tema, maestro. Volvelo. Ese tema está bueno, ¿no?

¿Quién lo hace ese tema, Mario? G-Story, ¿me lo pasás después por interno? Compartímelo, por favor, ¿eh? Compartímelo porque está muy, pero muy bueno. Ya sabes, entonces, el que llame ya tiene posibilidad de llevarse antes del mediodía una camiseta de la Selección Nacional para alentar hoy, que también lo podemos seguir en pantalla gigante, en la municipalidad, frente a la municipalidad de nuestra ciudad, ¿sí? Te vas tempranito, 5:30, 6:15, te instalé en el mejor lugar y a las 6 de la tarde comienza la previa y a disfrutar de la Selección Nacional en la jornada de hoy en pantalla gigante frente a la municipalidad de nuestra ciudad. ¡Vamos! Ahora sí, pausa musical, esperamos tu llamada. Estamos en la mañana de Panamericana. Hoy te regalamos camiseta, te regalamos cuarto de coca, te regalamos todo. ¿Sí?

0: Exactamente, exactamente, 8 de la mañana con 36 minutitos. En la República Argentina tenemos una temperatura de 9 grados, increíble, che, justo hoy que juega la selección, 9 grados. Bárbaro, hoy tiene que bajar la temperatura, no te digo yo, ¿no? Que la cosa se nos vino fresquita para la jornada de hoy, ¿eh? Muy bien, te estamos regalando camiseta de la selección, te estamos regalando también cuarto de coca en la jornada de hoy. Así que lo que podés hacer es llamarnos a la radio y llévate tu camiseta para alentar hoy a la selección nacional. ¿A dónde nos tenés que llamar? Al 3878-6126. No, llame. ¿Usted quiere la camiseta, Miguel? Miguel, ¿quiere la camiseta? Tiene que llamar. No queda otra. Tiene que llamar al 612767. Bueno, mandándome mensajitos como me están mandando, no vas a participar. Es por llamada telefónica. No tenés que llamar por teléfono y participar junto a nosotros en la mañana de la radio y disfrutar de esta mañana extraordinaria junto a nosotros aquí por Panamericana. 612767. Para que te puedas ganar la camiseta de la selección, también tenemos cuarto de coca para regalarte hoy. Así que simplemente una llamadita telefónica, te repito, al 612767 y te llevas camiseta, te llevas cuarto de coca, te llevas de todo hoy en la mañana de la radio. De lo que me estaba olvidando, amigo, espero un regalo hoy, Mario, ¿no? Y el del director de la radio también espero. Hoy es el día del locutor. 3 de julio, así que el suyo, el de Claudia, toda la gente de producción, a ver si se juegan con una picadita, con alguito por allí, che, no se hagan los otarios, ¿no? No sean tan mejinos, tan agarrados, muchachos, ¿eh? Algo con algo tienen que aparecer por estos lados. Digo, de repente se acordaron, ni una tarjeta de felicitación, nada, che, nada. Me han saludado de todos lados, inclusive estoy recibiendo saludos hasta de la fiscal de nuestra ciudad, mira vos, del amigo Ángel Teixeira, menos de la producción, de la dirección de la radio, de mi operador, nada, nada, nada. Pero bueno, esperemos a ver qué es lo que pasa. 8:40 minutos, vendemos cartelera de anunciantes, Marito. Presentamos a nuestros amigos anunciantes y luego sí seguimos jugando en la mañana de la radio y te puedes llevar una camiseta y te puedes llevar mucho más hoy en la mañana de Panamericana.
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0: El cielo ligeramente nublado en Capital Federal y Gran Buenos Aires. La temperatura 2 décimos de grado bajo cero. Las agujas del reloj se paralizan a las 18.
1: Hoy juega Argentina contra Cabo Verde y el país se paraliza a partir de las 18 horas. En un recorrido de Radio Mitre se pudo constatar que algunas iglesias suspenden su habitual misa de 19 y se realiza una hora antes. Los gimnasios suspendieron todas sus clases en el horario del partido. También se cancelaron los turnos médicos. Algunos locales comerciales acotaron sus horarios de atención hasta minutos previos a las transmisiones. Y varios colegios o escuelas finalizan media hora antes su jornada. Yasmín Abrán, Mitre informa primero.
0: El partido le pondrá calor a la ola polar. Se espera el día más frío del año en el AMBA. El Servicio Meteorológico Nacional emitió una alerta amarilla y naranja por las bajas temperaturas en casi todo el país. Alerta amarilla por temperaturas extremas, por frío, cubre la mayor parte del centro y norte del país. El sector con alerta naranja de mayor intensidad se concentra en el centro de la provincia de Buenos Aires y zonas limítrofes.
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0: Probablemente el partido no empieza a la hora señalada. El Servicio Meteorológico de Estados Unidos anticipa tormentas fuertes para la tarde-noche en Miami. De acuerdo al reglamento de la FIFA, ante estos acontecimientos meteorológicos, los encuentros se suspenden y vuelven media hora después de que pare la tormenta. Hay expectativa.
2: Éxito.
3: Hay reducción por un accidente, chocaron dos motos en el kilómetro 14 de la autopista Richeri. Hay tránsito intenso pero fluido ya en la Panamericana, también en la autopista del Oeste. Retrasos en algunos tramos de Avenida General Paz hacia el Río de la Plata y en el ingreso de Richeri hacia Delepeane por las obras. Hay congestión en la ciudad en Avenida La Plata y Carlos Calvo. Hay reducción por un operativo de bomberos y en cuanto a los servicios, el tren Belgrano Sur opera con demora.
0: Pese al frío, brilla Buenos Aires. Estamos en Salta, La Linda, en la 93.3. 4 grados 2 décimas de temperatura, cielo cubierto con neblina. Aquí en Capital Federal y Gran Buenos Aires, cielo ligeramente nublado. La temperatura 2 décimas de grado bajo cero, humedad 86%.
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Exactamente, 8 de la mañana, 55 minutitos, la hora en la República Argentina. Recordá que estamos jugando hoy, ¿no? Te podés llevar una camiseta de la Selección Nacional, hoy llamando a la radio al 3878-6127-67, córdame.

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Exactamente, 9 de la mañana, 3 minutitos en la... ¿Qué pasa que no me llama? Che, llamame. Llamame porque estamos en el 3878612767 y te puedes llevar esta hermosa, mirá qué linda que está, che. Mario, ¿tenés la tuya o no? No me comentaste este rato si tenés la tuya. ¿Tenés la tuya, no? Tenés la camiseta de la selección, ¿no? Sí. ¿Cuánto la pensás poner? Mirá, yo tengo la mía puesta. Mirá, mirá, amigo. Mirá. ¿Cuántas estrellas tiene? Tres, claro. Tres estrellas. Y ya se, me va a quedar vieja. Porque tenés que sumar una estrella más aquí. La cuarta, si Dios quiere. Pero estamos, ya estoy muy agrandado, ¿no? Bueno, te repito entonces. 612767. Lo puedes llamar por teléfono y llevarte una camiseta de la selección. También tengo para regalar un corte de poca por allí. Tengo un montón de regalitos. Hoy en la mañana de la radio, simplemente tenés que llamarnos por teléfono y compartir con nosotros la mañana de Panamericana. Así que llama ya a la radio. Estamos hasta las 12 del mediodía juntos en el aire de Panamericana por el 95.5 de su dial. ¿Qué tenemos, Marito? Usted me dice. ¿Comerciales? ¿Anunciantes? Bueno, vamos con los anunciantes y esperamos la llamada de nuestros amigos.

0: tenemos llamadita en línea, ¿sí? Vamos a ver. Hola. Hola. Buen día. ¿Con quién hablo?
1: ¿Cómo te va? Sí, con Franco.
0: ¿Con quién? Franco
1: Cuca.
0: ¿Ah?
1: Franco Cuca.
0: Franco, ¿cómo andás, Franquito?
1: Todo bien acá. Estaba viendo la puli y bueno, hice la llamada al toque.
0: Está muy bien, está muy bien. ¿De dónde nos estás escuchando?
1: Y acá estoy en mi casa preparando un mate.
0: No, ya sé, pero ¿de qué parte de la ciudad estás escuchando, digamos?
1: Ah, sí, acá. Sí, acá estoy en embarcación,
0: ¿En la Avenida Sarmiento?
1: Acá en la Avenida Sarmiento, muchacho. Ah,
0: bien, bien. Che, qué frío hoy día, ¿no?
1: No sabés. Vamos a decir, con tres buzos encima. Estoy haciendo referencia a lo que dijo el que lo está reemplazando al vocero presidencial. Hay que ponerse más abrigo.
0: ¿Qué dijo? Ah, claro, hay que ponerse abrigo, tenés razón.
1: Hay que ponerse más abrigo y menos calefacción.
0: Claro, ¿viste?
1: Hay que hacer ahorro.
0: ¿Viste que este gobierno saca un pelotudo, pone un pelotudo más grande, ¿no? Es así, ¿no?
1: Sacalo también a ese, hay que sacarlo.
0: Y Franco, a ver, decime un pronóstico, lo que vos estés pensando. Tranqui, pensá bien. ¿Cómo sale la selección en el día de hoy? ¿Qué pensás vos?
1: Y la selección sale ganando 2-1.
0: ¿Estás seguro?
1: Seguro.
0: Bueno, listo. Dame las tres últimas cifras del documento, Franquito.
1: 0-32.
0: Saludos para quién, mi hermano.
1: Y para toda la gente del pueblo acá, los que están luchando día a día.
0: Ajá, bien. Quédate escuchando porque, a ver, ya te digo, a las 10 de la mañana el primer sorteo, ¿no? ¿Estamos?
1: Ajá.
0: Seguí escuchando la radio.
1: Listo, estamos acá activos.
0: Un abrazo, mi hermano, muchas bendiciones, que andes bien.
1: Dale, igualmente a toda la radio.
0: Gracias, muy amable. Franco también, Franco Puca, que nos llamaba desde la Avenida Sarmiento, ya está participando por la camiseta de la Selección Nacional. Vos también podés hacer lo mismo llamándonos al 612767. Nos llamás por teléfono y podés tener la posibilidad de llevarte una camiseta de la Selección Nacional. 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Coca machucada, no, eso coca, coquean los giles como vos. Nadie más. Coca machucada es para los giles como vos. ¿Estamos? Los giles, esos que usan pollerita cuadriculada como los escoceses, igual que vos, esos coquean coca machucada. Ya sabés, se nos llamás al 612-767-3878, te ponen el 3878 y te puedes llevar una camiseta de la selección o cuarto de coca hoy en la jornada de la radio. Ahora sí, me doy un tiempito. Después seguimos con las llamadas, Mario. Nos vamos a la pausa comercial y luego seguimos con las llamadas en la mañana de Panamericana.

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0: 8 de la mañana con 22 minutitos en la República Argentina. 9 de la mañana, perdón, 9 de la mañana con 22 minutitos en la República. Es que hoy me tiene nervioso el tema de la selección, amigo, El tema, hoy juega la selección y hoy te regalamos una camiseta de la selección. Simplemente tenés que llamarnos al 3878-612-767. Nos llamás y jugás con nosotros en la mañana de la radio. Puedes llevarte camiseta de la selección, coquita. Viste que el vicio es importante para la hora del partido. Es importantísimo, ¿no? Te puedes llevar coca, cuarto de coca. Tenemos varios cuartos de coca para regalarte. 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No te olvides, llámanos al 3878-612767 y vamos a ver cómo fue llegando la selección a este momento, a este 16avos de final. Este es el primer gol que anotaba Lionel Messi en este Mundial a México, Estados Unidos y Canadá 2026. Frente a Argelia, primer gol del seleccionado en la fase de grupo.
1: Va Martínez, primer tiempo, partido 0-0, minuto 17. Abrazo grande a toda la Argentina. Vamos Argentina todavía, va Messi, Alexis. Va Alexis contra dos, le queda De Paul. La toma Rodrigo, mete De Paul. Buena pelota, y va para Leo, y va para Leo, y va para Leo. Argentina 1, Argelia 0. Leo Viejo nomás 1-0.
2: División Miami, el pase de Rodrigo De Paul. Yo realmente no tengo más palabras para el número 10, no voy a decir nada.
0: Bueno, este todo, es el primer gol que lograba conquistar Lionel Messi en el primer partido, ¿no? En Kansas City contra Argelia, así era, ¿no? No, mentira, sí, contra Argelia, primer partido, ¿no? Pero vamos vamos a escuchar el segundo gol. En el mismo partido, en el mismo escenario, Leo Messi doblete para ese primer encuentro fase de grupo en Kansas City, donde Argentina ganaba sus primeros 3 puntos en este Mundial 2026. Esto era lo que pasaba.
3: La selección busca la cuarta. ¿Y nosotros?
0: A este gol, el segundo de Leo Messi en el Mundial Estados Unidos, Canadá, México 2026. Y que hoy jugamos 16 años. Ahí vamos a escuchar el segundo gol entonces.
4: Pelota para Messi. Messi, González. Largo pase, va González, llegó González. En Sebaini, McAllister. Está por el arquero y está. A los 15 minutos del segundo tiempo, largamente merecida la tenía la Argentina. McAllister se animó, el arquero no retuvo y el señor Messi convierte el segundo gol del partido. La Argentina 2, Argelia 0.
5: La intuición en el fútbol es muy poderosa. La intuición de un sabio, porque miremos esto. Va a venir el centro, para eso ingresó Nico González. El remate, el arquero que hace una cosa rara. Todos parados y Messi fue despedido hacia la pelota. Todos parados. Nadie pensó que el arquero iba a dar este rebote. Sí, Messi, que sale antes que los defensores que están estáticos, que miran la pelota, que sospechan que el arquero la iba a agarrar. Y Messi ahí no figura. Pero Messi está ahí. Y encima el arquero pretende cubrir el arco y él con un toque delicado al otro palo.
0: Bien, ahí estaba el segundo gol de Messi en este Mundial 2026. Más llamaditas en la mañana. Hola.
6: Hola, buen día.
0: Buen día, ¿con quién hablo?
6: Con Alejandra.
0: Alejandra, ¿de dónde me estás llamando, Ale?
6: De Villa Tornillo.
0: De Villa Tornillo. ¿Y qué estamos haciendo por este momento?
6: Ay, no está. Vi para el Fly el número, no estaba escuchando la radio.
0: ¿Están escuchando la radio?
6: No, no, recién salgo de trabajar.
0: Ah, recién salí. Uy, cansadísima.
6: Sí.
0: Bueno, ¿y vas a tomar unos matecitos o a descansar un poco? ¿Cómo viene, hermano?
6: A tomar unos mates y a cocinar.
0: Claro, ¿y qué vamos a cocinar por hoy? A ver, tiene que ser algo rápido.
6: Pastel de papa.
0: Pero es muy complicado hasta que hiervas la papa, pelé la papa y pongas a hervirla y tenés que hacer el recado y todo. Es muy complicado, che.
6: No, ya dejé la mitad preparado y para meter al horno nomás.
0: Ah, inteligente, sos previsora entonces, Ale, ¿eh? Está muy bien. Decime las tres últimas cifras de tu documento, Ale.
6: 219.
0: 219.
6: Ajá.
0: Bien, bien. ¿Hoy lo vas a ver al partido o no vas a ver el partido de la selección?
6: Sí, como que no.
0: ¿A dónde? ¿A dónde lo vas a ver? ¿En casa nomás?
6: En mi casa.
0: En tu casa, bueno. ¿No querías disfrutarlo en pantalla gigante ahí en el frente de la Muni?
6: Hace frío.
0: ¡Y abrigate!
6: No, en la casa mejor.
0: En la casa mejor, ¿no? Bien.
6: Sí.
0: ¿Con quién lo vas a ver al partido, Ale?
6: Con mis hijos.
0: ¿Con tus hijos? ¿Cuántos nenes tenés?
6: Dos
0: nenes, ¿de cuánto año?
6: De 8 y de 6.
0: De 8 y 6, chiquito todavía. Claro, ¿y no tienen camiseta de la selección seguro?
6: No, todavía no.
0: Mirá si tenés suerte y te llevas una camiseta de la selección, ¿quién no dice no?
6: Ah.
0: Estaría lindo, ¿por qué no? ¿Por qué no, eh?
6: Sí, por qué no.
0: Bueno, seguí escuchando la radio, Ale, que a las 10 de la mañana vamos a sortear la primera camiseta, ¿te parece?
6: Bien, dale.
0: Saludos para quién, Ale.
6: Por ahora para nadie.
0: Ay, qué mala que sos, porque... Bueno, te mando un beso enorme. Gracias por tu tiempo.
6: Dale.
0: Sigue escuchando la radio, no te vayas, ¿no?
6: Bien, bien.
0: Chau, un besote. Alejandra de Villa Tornillo, que nos estaba llamando también y está participando junto a nosotros por una camiseta de la Selección Nacional. Vos también podés hacer lo mismo llamándonos al 3878-612767. Llamanos por teléfono ya y te podés llevar una camiseta del Seleccionado Nacional. Si bajaría el potenciómetro, yo puedo buscar tranquilo lo que tenemos que buscar, pero no, lo deja abierto. Mi amigo Mario, el DJ todavía no aprendió. Bueno. Algún día va a aprender, ¿no? Tantos viajes a Colonia y todavía no puede, y a Burundel y todo, y no puede aprender. Qué bárbaro, che, el pibe este, ¿no? Qué bárbaro este, ¿no? Bueno, después se vino Argentina-Austria, en la fase de grupo. Y también 2-0. Era así, ¿no es cierto? ¿O no era 2-0? Usted me dirá. ¿Contra Austria no? ¿Con quién jugamos el segundo partido? ¿Contra Ad? ¡Ah! ¿Vio? Se estaba calando en el tiempo, ¿no? Sí, el segundo partido contra Argelia por la fase de grupo, en donde la Argentina también lograba conseguir ya con ese triunfo los 16 puntos que necesitaba en la fase de grupo. Así que vamos rápidamente al primer gol, en donde Leo Messi, nuestro mesiánico, lograba el primer tanto de la tarde en ese día de hoy frente a Argelia, por el segundo partido, fase de grupo.
7: La pelota atrás para De Paul, la pide Lautaro, va para Messi, es buena. Vaya Leo, vaya Leo, todo con vos, Messi. ¡Golazo! ¡Gol! ¡Eterno Leo! ¡Gol! ¡Messi! Allá fue el mejor de todos, allá fue el mejor de todos los tiempos, señoras y señores. Se llama Messi, nació en Rosario, es argentino y así. ¡Qué locura, Goico! ¡Qué locura, Martín! ¡Leo!
0: Hablamos. Bueno, ahí estaba el gol ante Austria, ¿no? La verdad que y era y era cuando íbamos conquistando esta fase de grupo para llegar hoy a esta instancia de los 16avos de finales, en donde la Argentina hoy enfrentará a nada más y nada menos que Cabo Verde, que también se las trae todas, ¿eh? De todas maneras, hoy para alentar a la selección, te estamos regalando la camiseta de la selección nacional. Simplemente tenés que llamarnos al 612767. Rápidamente llamás a ese numerito y estás participando en la mañana junto a nosotros a través de Panamericana, ¿eh? Espero tu llamado. Mientras más rápido llames, más rápido te podés llevar tu camiseta. Eso ya es, depende de vos, ¿eh? Le ponemos música, Mario. Cortecito musical, vamos y venimos.

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0: El cielo ligeramente nublado en Capital Federal y Gran Buenos Aires. La temperatura 0.2 de grado bajo cero. Somos locales, otra vez. Los argentinos copan Miami. Impactante banderazo en la ciudad donde hoy se presenta la escaloneta campeona del mundo. Desde las 19 con transmisión de Radio Mitre. El partido será en el Hard Rock Stadium, ubicado en Miami Garden, al norte de Miami. Argentina será literalmente el local, con un impresionante estadio que albergará a 65.000 espectadores. Casi todo celeste y blanco. Argentina enfrenta a Cabo Verde, apodada los Tiburones Azules. En la previa al partido, Scaloni afirmó.
1: Bueno, estamos bien. Lógicamente ilusionados como todo el mundo, pero hay un rival al cual hay que enfrentar, hay que respetar, un rival que ha hecho muy bien las cosas. Y bueno, el margen ahora se achica, es un encuentro de que el que pierde se vuelve y bueno, y lo tenemos en cuenta, pero nos agarra en un buen momento y esto es fútbol, ya sabemos que se están viendo partidos muy parejos, sacando algunos, Francia o incluso México, que creo que han ganado muy bien sus partidos, hubo otros que estuvieron muy reñidos y creo que bueno, no va a ser fácil, esa es la realidad.
0: Escuchemos a De Paul, el lugarteniente del 10.
2: No sé si me enseñó, pero me hizo entender a que la vida se puede ver de un montón de lugares, mismo el fútbol. Pero bueno, como yo ya lo dije, siempre me quedo con esta parte de que lo más importante por ahí es que no somos jugadores de fútbol, sino personas que juegan al fútbol. Y esa frase para mí es sumamente importante porque atrás de cada jugador hay una persona con muchos problemas, con muchas satisfacciones y desilusiones y bueno, cuando ves que la persona que te guía entiende eso, te sentís en un lugar mucho más acogedor y bueno, creo que puedes desplegar mucho más tus virtudes que es por la que estamos acá.
0: Ya está con la bubucela Fernando Martínez.
3: Gracias, Verdún. El tránsito entra en modo escaloneta. A tener en cuenta que se adelantará el regreso para poder ver a la selección argentina a partir de las 19 horas. Y esto en los diferentes barrios puede verse afectado para poder estacionar tranquilo.
0: En Moreno, en el oeste del Gran Buenos Aires, la térmica 5.5 grados bajo cero. Y el cielo despejado. En Capital Federal y Gran Buenos Aires, cielo ligeramente nublado. La temperatura 0.2 de grado bajo cero. La humedad 86%.
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Bueno, seguimos. Te vuelvo a repetir, los mensajitos no son válidos, ¿eh? Por mensaje de texto. Dale, los mensajitos de texto. Mira, me dice, por ejemplo, buenos días, está bueno el programa. Queremos. No, por llamadita telefónica es el tema, ¿eh? Tiene que ser llamadas telefónicas, ¿sí? Por llamada telefónica nos llamás y estás participando. Tengo miles de mensajes para leer, por ejemplo. Por acá, a ver qué me lo dicen, que quieren participar por la coca y... ¡Ay! Oh, ¿qué? Bueno, no, es por llamadita, ¿no? A ver. ¡Hola! ¡Hola! ¡Hola! ¡Hola, hola! ¿Me escucha o no me escucha? Bueno, aparentemente no me escucha. Tienen que llamar. Por acá, hola, buen día, quiero participar. No, es por llamadita telefónica. Por acá... Me llamo Rocío, buen día, quiero participar por la remera. No, simplemente hay que llamar por teléfono al 61-27-67, ¿eh? ¿Estamos de acuerdo? 61-27-67, anteponiendo el 3878, te regalamos. Hoy, camiseta de la selección, tenemos cuarto de coca también para regalarte. 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

0: Hola, hola, hola, ¿con quién estoy?
1: Hola.
0: Hola.
1: Hola, buenos días. Llamo porque quiero participar por las remeras. Por
0: a
1: la
0: ver
1: camiseta.
0: Si me levantas un poquito la voz porque no te escucho nada. Hola.
1: Hola.
0: Sí.
1: Hola.
0: ¿Con quién hablo?
1: Gareca Valentina.
0: ¿Quién?
1: Soy Gareca Valentina.
0: Valentina, no me entendí, lo otro no.
1: Bueno, sí, Valentina.
0: Hablá despacito, tranquila, nadie te apura, ¿no? Tranquila. ¿Cuántos añitos tenés?
1: 15.
0: 15 añitos, ¿de dónde me estás llamando?
1: De Embarcación Barrio Santa Clara.
0: Ah, Barrio Santa Clara, ¿cómo anda la gente del Barrio Santa Clara?
1: Y bien, por acá andamos en el barrio.
0: Lindo, me parece muy bien. Valentina, contame, ¿qué estás haciendo en estos momentos? Vale.
1: Y recién no me levanto.
0: Recién no me levanto, ¿eh? Y a desayunar.
1: ¿Sí?
0: Bueno, decime las tres últimas cifras de tu documento, Valen.
1: ¿Cómo?
0: Las tres últimas cifras de tu documento. 3 últimas cifras, ¿vale? ¿Cómo termina tu documento nacional de identidad? Me parece que hay...
1: Sí, está bien.
0: A ver, ¿quién te está dictando ahí? ¿Quién te dicta ahí? Me parece que...
1: No, disculpe.
0: ¿Ah?
1: No, no, no.
0: Pasar el teléfono, ¿quién te está dictando? ¿Para qué te hace hablar a vos?
1: 864.
0: ¿Cuánto?
1: 864.
0: 864. Bueno, ¿cuánto sí. sale la selección hoy día, Valentina?
1: ¿Eh?
0: ¿Cómo sale la selección hoy?
1: Y por campeón, ganando.
0: ¿Pero cuánto?
1: Y 2-0, 3-0.
0: No, dame un resultado, decime un resultado, ¿cuánto? A ver, arriesgaste uno, arriesga un resultado. 2-0, ahí está, 2-0. Muy bien, saludos para quién, Valen.
1: Y para mi mamá.
0: Para tu mamá, ¿y quién más?
1: Y para mi abuelo.
0: Tu abuelo, ¿tu mamá es la que te está dictando allí o no? ¿Es la que te está soplando el oído?
1: No, mi mamá está en el baño.
0: No, porque igual se la escucha decirle, ¿no? No hay problema, igual se la escuchó. Todo lo que dijo se escuchó. Bien, vale, seguí escuchando la radio, ¿no?
1: Sí.
0: Enseguida hacemos un sorteo. Te mando un beso enorme, que andes bien.
1: Bien, gracias.
0: Gracias, chau, vale. Allá estaba Valentina del barrio de Santa Clara. También vos podés hacer lo mismo. Sigue llegando los mensajitos. A ver, insisto con esto. Si nos detenemos a leer, pasa que si nos detenemos a leer los mensajitos, nos va a llevar muchísimo tiempo. Mucho tiempo, y esto tiene que ser un poquito más dinámico para poder realizar el sorteo. Así que simplemente nos llamas al 3878, ¿sí? 612767. Mira, tengo 1, 2, 3, 4, casi 20 y pico de mensajes. Los mensajes no, tienen que llamarnos por teléfono al 3878-612-767. Mira, Mario, acá está. Te la saco un ratito para mostrarla. Mira. Ya tendría que sacar una foto, ¿no? Mira, me tapo yo. Ahí está la camiseta, una de las camisetas. Como esta, tenemos varias para regalarte hoy y puedas alentar al seleccionado nacional esta tarde en Plaza San Martín. Si querés ir a disfrutarlo en pantalla gigante, frente al edificio municipal, van a colocar una pantalla gigante con un sonido realmente espectacular y la vamos a poder disfrutar todos a partir de las 18 horas. Comienza la previa con imagen y sonido realmente espectacular. Claro, así que para ir a disfrutar de... Mirá, te compra un pancho, te compra algo. Con Mario estamos por llevar un piturrito con agüita mineral. ¿Viste? No, nada ahí. Queremos disfrutar bien, tranquilo, el partido de la selección. Total, mañana es sábado. ¿No es cierto? Podemos quedar un rato más después del partido. Arranca a las 19, terminará como a las 22, no, 21 horas. 21 horas, tenemos tiempo para el azabache, por Tintiolai, ¿o no? Tenemos tiempo para todo, ¿eh? También te regalamos un cuarto de coca, así que rápido, llámalo al 3878612767. Bueno, ahora no me llamé porque vamos a la música. Bloqueamos un ratito la línea. Al volver, seguimos en la mañana de Panamericana, aquí por el 95.5 del dial. Hoy regalándote camisetas de la selección y tenemos mucho más para regalarte, ¿sí? Vamos.

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2: Exactamente, 10 de la mañana en la República Argentina, estamos en la mañana de Panamericana. Simplemente llámanos, Shakira, al 3878-612767. Te puedes llevar una camiseta de la selección de regalo, te puedes llevar corto de coca también de regalo. Hoy en la mañana de la radio, simplemente llámanos por teléfono y compartí con nosotros en la mañana de la radio. Insisto con esto, no vamos con mensajitos, hay miles de mensajes. No puedo, por mensaje. Bueno, allá vamos a ver que en la próxima pausa comercial, que vos me dirás, Mario, vemos cómo orquestamos todo esto, pero es por llamada telefónica. Simplemente nos tenés que llamar al 3878-612767 y estás participando junto a nosotros. Te repito, 612767 y participás junto a nosotros. En la mañana de Panamericana te podés llevar una camiseta, te podés llevar cuarto de coca y de paso le pedís allí al DJ que tenemos hoy en de turno, a Mario Santos, así Mario, que te ponga el tema que vos querés escuchar. Por ahí lo tiene en carpeta. ¿Tiempo de anunciante, Mario? Bueno, ahora sí, vendemos en la mañana de la radio. Vamos y venimos rapidito.
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32: El cielo despejado en Buenos Aires, la temperatura 6 décimos de grado. El calor de Miami, el frío de Argentina. Combinamos el partido con las temperaturas de los lugares de los titulares de hoy. Dibu, Mar del Plata, la térmica 2 grados y medio bajo cero. En la defensa Molina de Embalse, Córdoba, 1 grado 3 décimos de térmica. El Cuti de Córdoba capital, 2 grados 1 décimo. Lisandro de Gualeguay, Entre Ríos, la térmica 2 grados 1 décimo bajo cero. Facundo Medina, Villa Fiorito, Gran Buenos Aires, 6 décimos de grado sobre cero. En el medio, Alexis Santa Rosa, la térmica 7 grados bajo cero. Enzo San Martín de Gran Buenos Aires, la térmica 4 grados 6 décimos bajo cero. De Paul de Sarandí, Avellaneda. Dibu, Mar del Plata, la térmica 2 grados y medio bajo cero. En la defensa Molina de Embalse, Córdoba, 1 grado 3 décimos de térmica. El Cuti de Córdoba capital, 2 grados 1 décimo. Lisandro de Gualeguay, Entre Ríos, la térmica 2 grados 1 décimo bajo cero. Facundo Medina, Villa Fiorito, Gran Buenos Aires.

0: Avellaneda, Gran Buenos Aires, la térmica 2 grados décimos. Tiago, Fuerte Apache, Gran Buenos Aires, la térmica 6 grados y medio bajo cero. Messi, de Rosario, 2 grados y medio bajo cero. Lautaro, de Bahía Blanca, la térmica 8 grados 4 décimos bajo cero. El técnico, Scaloni, de Pujato, Santa Fe, 2 grados y medio bajo cero. El tránsito con Fernando Martínez, el natural de Saladas Corrientes, la térmica 5 décimos de grado.
1: Mientras Misiones Argentinas empiezan a jugar el partido mucho antes del pitazo inicial, en las calles también hay que hacer un buen primer tiempo. Habrá que prestar mayor atención en la hora del regreso porque es esperable un mayor movimiento peatonal y en el transporte público. Por ahora el tránsito juega sin tarjetas rojas ni tiempo suplementario. La idea es llegar a horario al trabajo y más tarde también al encuentro con amigos, porque esta noche habrá mesas compartidas, asados, pizzas, cábalas y reuniones improvisadas frente al televisor para alentar a la selección. Que la única demora del día sea la ansiedad hasta que ruede la pelota.
0: El cielo despejado en Buenos Aires. La temperatura 6 décimos de grado sobre cero. La humedad 85%.
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0: Exactamente, exactamente. 10 de la mañana, 16 minutitos en el país. Seguí llamando al 3878-612767. 3878-612767. En la mañana de la red te regalamos. Cantemos corto de coca también. Iba a regalar corto de coca a los changos a las 20, pero dejen de romper las tarlipes. Ellos eligen ir a boludear ahí a Jueves Compadre. ¿Qué sigue, mamá? No les regalo nada. Bueno, a ver, tengo llamadita por aquí. Vamos a ver. Hola.
1: Hola.
0: ¿Con quién hablo?
1: Buen día.
0: Buen día.
1: Buen día. Feliz día del locutor.
0: Muchísimas gracias. ¿Con quién hablo?
1: Con Iris.
0: ¿Con quién?
1: Con Iris.
0: ¿Lili?
1: Iris.
0: ¿Iris?
1: Sí.
0: Decime, ¿de qué barrio me llama Iris?
1: Del Bordo.
0: Barrio El Bordo. ¿Cómo anda la gente Barrio El Bordo?
1: Bien, aquí con frío.
0: Ay, no me digas, ¿cuántos se hace menos que acá? Acá hace 9, ¿cuántos en El Bordo? Lili, Iris, perdón, Iris, decime, ¿con quién estás escuchando la radio?
1: Con mi marido.
0: Con tu marido. ¿Y vos tenés camiseta de la selección o no tenés?
1: Tengo una, pero...
0: Ya está viejita, digamos. Tiene las dos.
1: Sí.
0: Claro. Bueno, decime las tres últimas cifras de tu documento, Iris.
1: 912.
0: ¿Cómo sale hoy la selección?
1: 2-0.
0: Ah, todos pegan lo mismo, todo el mundo dice 2-0, ¿viste? Por ahí va a ser, sí. Me parece. Bueno, no nos adelantemos, che. Viste que los negros...
1: Ojalá que sea más 3-0 igual.
0: Ah, bueno, 3-0. Viste que los negros estos te traen curandero, mano santa, brujo, de todo traen, ¿viste?
1: No, pero igual Argentina va a ganar.
0: Pero más vale, pueden traer, tal vez sí. Que pueden traer a Satara en persona, qué sé yo. Lógico. ¿A quién vas a mandar saludos, Iris?
1: A mi familia,
0: contame,
1: mi hermana.
0: Contame cómo es tu familia, cómo te integras.
1: Bueno, yo... ¿Cómo?
0: Contame.
1: Bueno, yo vivo con mi marido y mis hijos.

0: Ajá.
1: Mi suegro.
0: ¿Y tu suegro? ¿Qué vas a cocinar hoy? ¿Qué vamos a comer hoy?
1: Estaba pensando hacer salsa con sémola.
0: ¿Tarta?
1: Salsa con sémola, no, con queso.
0: No podés decirme esto a las 10:30 de la mañana. Como que me gusta a mí. Y me vas a contar que vas a cocinar eso. ¿Qué va? Bueno, bueno, Iri, te mando un beso enorme. Seguí escuchando la radio, ¿eh?
1: Bueno, muchas gracias.
0: Besitos, que
1: andes bien. De nuevo, feliz. Chau. Día de locutor para todos.
0: Bueno, muchas gracias, Carlos Chango. Te dicen gracias a todos los que están acá. No son ninguno locutor, pero se prenden, ¿viste? Dicen gracias. Bueno, meta un besito. Chau. Che, en serio, esto lo quiero aclarar. Para, tengo otra llamadita. Vamos a seguir con las llamadas. Después ya te atiendo, amigo. ¡Hola! Pará, que se me... ¿Por qué se baja esto? ¡Hola! ¿Ve? ¡Hola!
2: Hola, buen día. Hola. Buen día.
0: ¿Con quién hablo?
2: Con Ceci de Campichuelo.
0: ¿Pelo?
2: Hola, ¿me escuchas?
0: Hola, sí, te escucho. ¿Me escuchas, Ceci?
2: Sí.
0: ¿Cómo ¿De dónde están? ¿Me estás llamando? ¿De Campichuelo?
2: Sí.
0: Bueno, saludo. ¿Cómo está el tiempo por allá? Casi como 9 grados allá en Campichuelo, Ceci.
2: Fresquito. Estamos acá a lo del fuego, alentando la olla con de locro.
0: ¿Locro está por comer?
2: Sí.
0: Che, ¿te puedo ir a visitar o no? Llevo unos cuantos amigos de acá.
2: Sí, son bienvenidos la gente de la radio, a Campichuelo.
0: Bueno, aguantame un par de horas y te caemos, mirá, como latigazo te caemos ahí. ¿Estamos?
2: Bueno.
0: ¿Con quién estás escuchando la radio?
2: Por la página del Face le estoy viendo con mi mamá, mi hermana en la tele.
0: ¿Por el Face nos está viendo?
2: Sí.
0: Somos feos, ¿no?
2: No.
0: Somos nada. Más fieros que patas. Bueno, no había dicho la palabra hasta ahora, ¿no? Ceci, ¿qué tal está Campichuelo? ¿Cómo está? Está quedando lindo Campichuelo, ¿no?
2: Sí, ya va mejorando la placita, las calles. Tranqui, por
0: claro, está bien. Bueno, escúchame, dame las 3 últimas cifras de tu documento, no me las diste, por favor.
2: 879.
0: ¿70 o 60? 79. ¿Y cómo sale para vos hoy la selección de este? ¿Es así?
2: 3-1.
0: Ala, vos sí que sos buena, ¿no? Le apegó, mira, 3 goleadas, ¿no? Para los que saben de fútbol, dicen que 3 goleadas, ¿no? 3-1 goleada. Ajá. Bueno, saludos para quién, Ceci.
2: Saludos para mi mamá Isabel, para mi hermana Mari, para mi abuela que está escuchando la radio ya en embarcación, mi abuelita Julia.
0: Bien.
2: Pronto va a estar cumpliendo 80 años.
0: 80 años, toda una vida, mira qué lindo. Bueno, no,
2: Ceci, escúchame. Familia, estamos
0: cansados. Escuchame una cosita.
2: Hola.
0: Sí. ¿Es posta que estás haciendo locro o me estás cargando? ¿Es posta? Mándame una foto. Si
2: ay, le paso foto.
0: Ah, no, te juro que no te puedo. Mira, debe hacer como 3 meses que no como. No, que 3 meses, 3 años que no como locro. Con lo que me gusta, en serio. No importa, pero dijo el director de la radio que para el día el locutor iba a ser locro. Y hoy el locutor no veo que mueva ni una tripa, nada. Ni un mapatí, ni un pedazo de panceta mueve, nada, che. Pero bueno, no importa. Te mando un beso, Ceci.
2: Bueno, gracias, saludos, feliz día del locutor.
0: Igualmente, sigue escuchando la radio, sigue escuchando la radio, porque así que hacemos el primer sorteo, ¿te parece?
2: Está viendo programas, de todo el programa.
0: Bueno, un beso. Chau.
2: Gracias, chau.
0: Ceci, desde Campichuelo, mira, desde Campichuelo están llamando. Bueno, dame 2 minutos la llamadita, bloquéamelo 2 minutitos, Mario. ¿Sí? ¿Puede ser? 2 minutos. Porque tengo a la gente, a los changos de la 20. Yo lo decía hace rato, lo estaba callando. ¿Cómo andamos? Carlito, querido, ¿cómo estás?
3: ¿Cómo andas, Juan? Bueno, buen día para vos, para todos.
0: Yo ando bien, no sé, vos me animas a abrigo, mira, te pusiste buzos, campera, vos. Chau, te pongo todo frío.
3: No, está helado.
0: ¿Está helado?
3: Sí, helado. Está helado el frío, helado, diría.
0: Sí, pero para andar a las 3 de la mañana no está helado, ¿no?
3: No, bueno.
0: ¿Y en moto?
3: Sí, la verdad que sí, bueno, es que vos has visto que depende de la ocasión.
0: No,
3: depende de la ocasión.
0: Yo no vi nada. ¿A qué hora terminó el partido anoche de Portugal? Qué choreo que ha sido.
3: Uy, impresionante. No.
0: ¿Cómo le han afanado?
3: Es imperceptible, ¿no? El contacto que hay ahí. Según dicen que tiene un chip, la pelota. No,
0: sí, sabe. Tres chips tiene uno. Tres. Pero escúchame, el choreo que le han hecho a Croacia anoche fue inigualable, histórico. Qué afán, ¿eh? Tres goles anulados a Croacia. Es una locura, hermano.
3: Tremendo, la verdad.
0: El árbitro, impresentable, el pelado, el niño roñoso. ¿Qué era? ¿Sueco? Dice sueco.
3: ¿Verdad? No tengo ni idea. Bueno, me quedo con bronca.
0: Encima, para terminar de completar y cagarme la noche, te lo digo así de esta manera, me están informando que hoy nos dirige una mujer, porque nos dirige una mujer, y es mexicana. No se puede haber buscado un árbitro. Me hacen acordar, Codesal, en la final del 90 en Italia, Codesal le regala un penal a Alemania en el minuto 87 y termina siendo campeón de Alemania cuando íbamos jugando los penales. No había tiempo de dar en ese entonces directamente penales, ¿no? Codesal, mexicano, hijo de una camionada de madre buena, que no volvió a dirigir nunca más, ¿no? Porque después la Argentina lo protestó judicialmente, no dirigimos nunca más a Codesal, que con la guita que levantó, no, ¿qué va a dirigir? Codesal le regaló un penal a Alemania, hermano. Y hoy, no, para completar este otro pelo que tenemos en la FIFA infantil, ¿no? Bueno, él dice, no soy yo, él con la Comisión Neutral de Árbitro, mentira, es él. La designa una mujer y mexicana. No puede haber sido brasilera, inglesa, italiana, china, no sé, bueno, del Congo belga, de cualquier lado.
3: Estamos al horno, ¿no?
0: No, esperemos que no, que haga las cosas bien.
3: No, pero bastante bien el arbitraje.
0: Con la que vengo viendo cuando de anoche, ya puedo esperar cualquier cosa.
3: Sí, pero vos sabés que la mujer han estado arbitrando bien últimamente, mejor que...
0: No me refiero a que sea mujer, no tengo nada con que sea mujer. Me refiero...
3: Porque es mexicana.
0: Es mexicana, los mexicanos odian todo lo que tiene que ver con los argentinos.
3: Y bueno, ya vamos a ver que pues nada, igual el partido se gana en la cancha y nosotros...
0: Son 11 contra 11. Sí, tenemos lo mejor del mundo.
3: Y sí.
0: Qué lástima que dio Cristiano Ronaldo anoche, vergüenza ajena, realmente, ¿no? Qué soberbia que tiene el tipo, no sé quién lo hizo creer tanto, al extremo que, hermano, le robaron el partido a Croacia, lo hablamos por mensaje anoche con Carlito.
3: Sí, sí, sí.
0: Lo hablamos por mensaje con Carlito, fue un afane terrible a los pobres croatas, hermano, tendrían que estar hoy Croacia y no Portugal. Bueno, vamos a lo nuestro, mucho de mundial, después seguimos hablando. 12 del 7, General Enrique Mosconi.
3: Claro, sí, te acordás, bueno, te acordás que la última vez que vine acá...
0: Yo
3: soy
0: frágil, me muero de hacer, me acordé de todo.
3: Bueno, la última vez que vine a la radio te había dicho que estábamos cerrando una fecha muy importante y no quería mufarla ni nada, era bueno justamente la Expo Mosconi. Vamos a estar el último día.
0: Viste que el intendente Guerra ayer te anunció, ¿no? Lo anunció ustedes,
3: sí.
0: Nosotros tomamos la conferencia de prensa en vivo... Y en este mismo momento, y los changos de la 20 de embarcación, ¡upa! Y ahí me entero.
3: Sí, estábamos. Bueno, nosotros teníamos más o menos ya un poco más de información antes, pero bueno, ayer ya era todo extraoficial, ayer ya se hizo oficial lo de que estábamos en la cartelera y todo, así que muy lindo, che. Como siempre te digo, estamos viviendo un sueño con los changos, es algo hermoso.
0: Es muy lindo, ¿no?
3: Sí, no, más vale, es algo muy lindo con tan poco tiempo que llevamos. De conformada la banda, lograr todo esto teniendo en cuenta que vamos a estar en uno de los escenarios más importantes de nuestro departamento, es una exposición que lleva 35 años, este es su 35º aniversario, la verdad que es algo impresionante, que la verdad que no tengo muchas palabras como para describir lo que se puede sentir, pero es un abrazo al alma para todos nosotros con el trabajo que venimos haciendo y un poco como que es algo que veníamos persiguiendo el año pasado, que no pudimos estar, que cuando empezamos a hacer contacto con la gente de allá ya estaba todo cerrado, no habíamos tenido posibilidad de poder mostrarnos ni nada para esa zona. Y yo le dije a los changos, acuérdense que el año que viene, si no estamos raspando pasa, pero es por un optimismo que tengo, yo siempre lo jodo, lo babo, ¿no? El año que viene Viña del Mar, le digo Cosquín, se matan de risa, ya viste, pero ¿por qué no? Es lindo soñar y tener esos objetivos que obviamente con muchísimo trabajo, esfuerzo, sacrificio se puede lograr en algún momento.
0: Sí, Carito, están laburando ya con vista, sí, porque ya no queda mucho tiempo, digamos, preparando qué es lo que van a presentar esa noche y demás, ¿no?
3: Sí, sí, más vale, ya venimos, ya estamos en una etapa de ultimar detalles únicamente con respecto a la presentación del día domingo de la semana que viene. Estamos ensayando con todos los muchachos de la banda, ya estamos ensamblando todo lo que va a ser el repertorio que vamos a tener esa noche. Es un repertorio
0: pero bastante, contame, más o menos, ¿qué?
3: No, bastante lindo, bien surtidito.
0: Vale, no se le pregunte a
3: un pero
0: está bueno.
3: Pero no hay drama.
0: Que más o menos
3: podemos spoilear algo.
0: A ver.
3: Bueno, como siempre hicimos una selección de chacareras, un par de zambas, entre las cuales, bueno, hay una zamba de nuestra autoría. Después tenemos la parte chamamecera, un enganchado de chamamé que está impresionante, que lleva chamamé instrumental, como también chamamés cantados. Y después ya nos metemos de lleno a lo que sería la parte final del show, donde, bueno, hacemos un tema característico, un cover que venimos haciendo ya hace más de un año. Materia pendiente, vamos un poco más a la murga.
0: Qué tema, ¿no?
3: Sí, un temazo. Bueno, a nosotros siempre nos gusta por ahí abarcar otros géneros que no están tan cercanos al folclore, por así decirlo. Pero bueno, por ahí ya nos vamos acercando a ese lugar y después tenemos un cierre con un bloque de unos huainos que estuvimos preparando, un enganchadito de guainos.
0: Te cuenta lo que están consiguiendo, ¿no? No sé si caíste. ¿Por qué te digo esto? Porque yo viendo la cartelera con quien comparte el escenario, artista de, pero impresionante, ¿no? Mirá, por ejemplo, Oriana Reyes, que anda muy bien, Los Changos de la 20, Raíces Nuevas, Adriano Ortiz, Santiago Cueto, hermano, una cartelera impresionante.
3: Sí, la verdad que sí.
0: Caoba, te hablan del grupo Caoba, el grupo tropicano.
3: Sí, no, la sed que hacen de esos muchachos, ¿no?
0: ¿Cómo?
3: La sed que hacen de esos muchachos, ¿no?
0: No, no, no, bailar, dime,
3: no, sí, bueno, la verdad que, como lo decís vos, realmente es algo muy bonito. Principalmente porque, si vos te pones a pensar, por ahí estos festivales así, lo empezás a vivir desde la tarde del día que te toca tocar, en la prueba de sonido, ya empezás a tener roces con los otros artistas, y está bueno por ahí.
0: Está bueno eso, digamos.
3: Sí,
0: está muy bueno.
3: No, además es lindo porque yo siempre, como les digo a los changos, nosotros de cada lugar donde vamos a tocar y en cada lugar donde escuchamos otras bandas, siempre te llevas algo a la casa, siempre te llevas algo al ensayo que después lo aplicás, aprendes cosas nuevas y siempre está bueno tener esa retroalimentación en el ámbito en el que nos movemos, ¿no?
0: Está bien. Carlito, 12. El día 12, para déjame, estoy perdiendo el tiempo. El día 12 te cae justamente sábado. Uy, sábado. Y si todo va bien, ese día juego por cuarto de final la selección.
3: Mira, yo estaba, creo que era el domingo.
0: ¿Qué era domingo? Domingo 12.
3: Domingo, que no.
0: Domingo 12, claro.
3: Ah, ¿el sábado no juega la selección?
0: No, domingo.
3: ¿Domingo? Ah, mira vos.
0: Vamos a ver qué
3: y pasa. Bueno, ojalá
0: que... No, si pase el partido de hoy, vamos a ver que pase.
3: Sí, bueno, no hay que adelantarse,
0: no hay que adelantarse.
3: Como bien decía
0: no
3: vos.
0: Hay que adelantarse.
3: Che, sí, bueno, ojalá que pueda ser una fiesta muy linda.
0: Yo le voy a pedir una a esta, mirá, lo voy a hacer poner colorado a esta, mirá. Una se la tengo que cobrar, al Pacherito del grupo dice los chamos, ¿sí dicen los chamos de vos, che?
3: Nah.
0: ¿Por qué dicen eso?
3: No, mira, recién me entero, yo, che, no me va
0: a... hablan, ¿viste? La gente habla. Yo repito, yo caigo pescando por repitiendo. Che, el día ese que tuvieron en la serenata web, hiciste un tema de la tecla M.
3: Sí.
0: ¿Qué tema?
3: Para la selección.
0: Hacerlo de vuelta, ahora en cover.
3: Acá. No,
0: ¿viste? ¿Te iba? ¿Viste?
3: Pará, que encima no me acuerdo la letra. No, es que ese tema, bueno, nosotros lo preparamos, viste, ahí para hacerlo en esa ocasión, ¿no?
0: Mira,
3: Mario. A ver si lo encontramos.
0: Mira la cara.
3: No, encima está la cámara acá. Terrible. Bueno, hacemos un pedacito.
0: A ver, dale.
3: Y decía...
0: Cortito, no, vale. Porque hoy fue la selección.
3: No, estar, más vale.
0: No podemos estar aquí en esto, lógico.
3: Bueno, y algo así. Dios en el cielo y en la tierra, como en Malvinas preparado para la guerra, es la ilusión por la tercera, 40 millones te siguen donde sea. Hasta ahí no.
0: Ah, bien, che. Bien, ¿no? Te animó, Carlito.
3: No vengo más, te digo, ah. Mentira.
0: ¿Qué no sos cantante vos?
3: No, sí, bueno, pero. Sí, qué locura, ¿no? Pues, no me puedo ver, ¿viste? Como estoy, pero sí estoy, ya me da calor, ¿viste?
0: Nada, pero está bien, ¿no? Salió muy bonito, che, no, está bien. Sabía que ibas a zafar por esa cerveza si no te hubieras puesto en ese compromiso. Así que bueno, yo me imagino que muy contento ustedes con la invitación de la Municipalidad de General Mocconi.
3: Sí, bueno,
0: Hay mucha gente laburando, cuidando todos los detalles, te digo que se están preparando muy bien.
3: Sí, no, bueno, teniendo en cuenta la magnitud de ese festival, de esa exposición, tuve la oportunidad de ir en los tiempos en que viví por esas zonas. Y claro, y la verdad que es un espectáculo impresionante, un lugar muy lindo donde podés ir a comprar cosas, a conocer emprendimientos de la gente, una fuente de trabajo bárbara para la gente de la zona. Y bueno, también para ir a pasar un lindo momento en familia, con amigos.
0: Es la primera vez que en el escenario de la Expo, sí, ¿no?
3: Sí.
0: Primera vez. No, sí. Va a ser la última, seguro.
3: Y ojalá que no.
0: No, va a ser la última.
3: Ojalá que no.
0: Y ya se vienen los festivales aquí en nuestra ciudad también.
3: Sí, ya se
0: ¿No, viene. ¿Tenés en alguno o no? Sí, ¿viste? En MTV la apuesta, ¿no?
3: Sí.
0: Habíamos puesto un fermecito. Claro, es lo mismo, claro. No puedo decir al aire esto, pero... Tienen razón la gente de producción que me está apuntando.
3: Sí, no, bueno.
0: Claro.
3: Mirá,
0: vos venís bien apadrinado, venís vos.
3: Sí, bueno, con los changos tenemos mucho apoyo. Y bueno, como te digo, como siempre te digo, para nosotros yo creo que pueden haber muchísimos escenarios muy grandes en todo el país, pero
0: cantarle a tu gente, ¿no?
3: Pero cantar en el pueblo tiene
0: es complicado.
3: Tiene algo diferente.
0: Yo nunca te había notado nervioso, nunca, jamás. De las veces que te vi por streaming, pero el día ese de la serenata Güemes, te estaba, pero, no sé, o era el frío, o era vos que estabas con los nervios.
3: No, estaba temblando ahí con
0: sí,
3: el chavo.
0: Nunca te había visto así, vos.
3: No, bueno, es que...
0: Estaba muy eufórico, digo, este chango le están traicionando los nervios mal, digo.
3: No, es que era lindo, sí, la verdad es que de por sí siempre uno... viven con un poco de nerviosismo, de ansias, el momento
0: claro,
3: del principio, conoce, ¿viste?
0: Barrio,
3: claro, en cada tocada, ¿viste? No solamente acá, pero hasta el primer, segundo tema que vos largás, ya agarrás confianza y después ya te embalás, ¿viste? Pero no, sí hablamos con los changos, yo creo que fue la primera...
0: Mira, déjame preguntarte una cosa, ¿vamos a hacer la transmisión de la Expo? ¿Te vamos a acompañar? Acabo de preguntar en vivo, mirá, para confirmar. Así que te vamos a confirmar.
3: Sí, no, noche. Bueno, sería un espectáculo.
0: No,
3: llegué
0: a Ramoncito nomás porque... mirá lo que está diciendo la producción. Se va a armar un mini estudio para hacer entrevistas.
3: Tremendo.
0: Para acompañar y todo eso. No lo llegué a Ramón, por Dios te lo pido.
3: Bueno.
0: Se toma tarago en la faceta.
3: Bueno, no toma, mi amigo. No toma consejo ni buena decisión. No, mirá, qué espectáculo. Y bueno, la verdad es que no esperaba menos de la radio panamericana porque siempre en cada una de sus producciones el profesionalismo y la calidad de trabajo que los caracteriza siempre está presente. No, pero es la verdad. Yo siempre digo que la radio panamericana es una radio... amigo, una radio hermana, ya se podría decir, de los changos a la 20, porque siempre nos están haciendo la segunda.
0: Bueno, mira, yo pregunté en vivo hoy a la producción, vamos a transmitir, vamos a hacer la cobertura, sí, con ustedes vamos a hacer la cobertura. Ahí vamos a tener un estudio bien armadito, estudio móvil, muy temprano, quiere decir que muy temprano.
3: ¿Cómo?
0: Que vamos a ir temprano, digo.
3: Ah, sí.
0: Bueno, aparentemente, porque si se va a armar un estudio para hacer notas y demás, se va a ir temprano para hacer la transmisión audiovisual y todo demás, así que no te vas a sentir tan solo.
3: Sí, no, bueno. No, pero vos sabés que yo, bueno, yo tengo amistades.
0: No me invites nada, ¿no?
3: ¿Ah?
0: No me invites nada.
3: No, pero si, claro, no, a mí no me invites nada.
0: Bueno. No, yo no.
3: A mí no. Después imagínate.
0: Claro.
3: No, y encima los vagos siempre son, viste, estamos por ahí.
0: Invitadores.
3: No, los changos son peligrosos, los de la banda. No, me ha tocado hoy en algún momento, una vuelta, teníamos que ir a un cumpleaños, una fiesta privada. Y el día antes, era a las 6 de la tarde, un domingo, el sábado a la noche, llamadita, che, hagamos algo, unos choris para presentar el tema con choris, los amigos. Ya, que
0: los choris
3: tienen
0: consecuencias.
3: Los choris llevó un vino, el vino llevó un karaoke, eran las 10 de la mañana y estábamos con los chavos cantando el tema de Cristian Castro. No, estábamos cantando el tema de Cristian Castro en el tono original, boludo. Imagínate, la otra vez mi mamá a las 5 de la tarde, Carlito, ¿qué querés? Sí, no, no podía ni hablar, che, llego, viste, lo vago. No puedo cantar, le digo, estoy mal. No, pará, ya te soluciono. Amigo, le traigo un vasito lleno de vino, 70 de vino, 30 de gaseosa. Toma. Y bueno, ya hemos arrancado.
0: Ya, claro.
3: No, bien. Bueno, pero sí, no.
0: Entonces, el domingo 12 de julio nos estaremos viendo en General Enrique Mocó. Qué lindo, che. Qué lindo que tengamos representante nuestro en una exposición tan importante, boludo.
3: Bueno,
0: para nosotros también son los orgullos de nosotros, ustedes. No crean que no, son orgullo. Mirá, como yo te conté, los videos tuyos los mandé por lo de Salta, y cuánto no tienen los videos tuyos allá, y preguntan, ¿no? Y preguntan. Así que está bueno lo que hacen, digamos.
3: Sí, bueno, el orgullo y el privilegio de poder representar a nuestro pueblo es todo nuestro, digamos. La verdad que llevar el nombre
0: de... salté esta noche en caravana, ¿no?
3: ¿Ah?
0: Ganamos, no haga el papelón que hiciste el partido pasado.
3: ¡No!
0: No haga el papelón.
3: No, si te tengo, es que hay algo de por medio, ¿viste? Ya es como que...
0: No, tenés que justificar.
3: No, es que si la última vez...
0: Es de marcación, ¿no? Que los Facebook estaban posteados por todos los Facebook, el video ese.
3: No... Vos sabés que no, la última vez no quería salir nadie conmigo, claro, yo estaba ahí. Terminamos de ver el partido con los changos y bueno, ya agarra Jorge, viste, Jorge,
0: sí.
3: Bueno, gente, dice, ya me voy yendo, pues me he hecho para compartir, ya era tarde, pues. Y yo, che, yo.
0: ¿A
3: yo,
0: dónde
3: yo,
0: ¿ah?
3: ¿A dónde no, a su casa, ya, digamos. Gonzalo ya estaba con, che, yo me tengo que ir, ya están todos. Y le digo, bueno, ustedes quédense, no sean lo que quieran, más, yo me tengo que ir, le digo, yo tengo que ir, dar una vuelta al plazo y volver a la casa, le digo. Vos viste que acá en Argentina somos... Claro, me voy, che, y después ya cuando me invito, salí con el ruedo, me dicen, parece que pensan, pues no, me deja que vaya solo el pobre loco, este vamos todos nosotros. Así que ya hemos arrancado ahí, pero...
0: No, la verdad es que el video lo subió mucha gente, lo filmó mucha gente.
3: Mirá,
0: y no había nadie todavía cuando llegaron ustedes a la plaza.
3: Mira, no sé, ¿de cuál video me hablan? No, no
0: de
3: sé.
0: De dos, hay dos, no uno.
3: No, tenés que mandármelo, boludo, no lo he visto. Bueno, y así, ¿no? Bueno, volviendo al tema.
0: Van adelante todos, van tocando, no me digas que no lo viste.
3: No.
0: Van adelante y la gente va atrás, ven a cantar, va con el redoblante.
3: Ajá.
0: ¿No lo viste?
3: ¡Ah, sí! ¡Ah! Ese día, sí. Sí, ya sí. Ese fue el primer partido. Ahora entiendo cuál es el video, sí. Bueno, ahí estaban filmando los changos ahí de la banda. Y sí, no, es que andamos... Lúquito. Eufórico, porque bueno, imagínate, primer partido.
0: Yo quiero que también podamos estar eufóricos también.
3: Sí, no,
0: no es,
3: mamá.
0: No es fácil lo de hoy.
3: Sí, y son los partidos más difíciles estos.
0: Y acá el que pierde se va a la casa.
3: No, y encima.
0: Son playoffs.
3: Sí, no más, son más peligrosos que piñate vidrio. Eso.
0: No, sí, olvídate. Carlito, querido, te agradezco un montón la visita, como siempre.
3: No, bueno, gracias a ustedes, a todo el personal de la radio, al programa, por darnos el espacio y bueno. Agradecer como siempre a toda la gente de embarcación, a todo el pueblo, a los amigos que nos hacen el aguante y bueno, también a nuestro querido intendente, mi tocayo, el doctor Carlos Funes, que siempre
0: nos... Que se mejore rápido.
3: Sí, no, rápido. Más vale, sí, lo invitamos. No,
0: está bastante bien, está bien ya el intendente, ¿no es cierto, amigo? Está bastante bien, está haciendo algunos exámenes de rutina de laboratorio, digamos, en la capital salteña. Y yo calculo que de acá una semana y media ya estará de vuelta en funciones, así que las buenas energías le llegaron al intendente. Y está bueno eso, porque mucha gente se preocupó y le deseó muy buena, le tiró muy buenas ondas, y está bien, con ganas de seguir gobernando como corresponde.
3: Sí, no, bueno, de parte de la banda siempre estuvimos tratando de estar cerca de la situación, porque como te digo, es amigo de todos nosotros, es una persona que
0: muy
3: siempre,
0: peor, además, ¿no?
3: Sí, siempre se portó remil bien, cuando uno lo necesitó estuvo, la verdad que una muy buena persona el doctor, y bueno, estamos contentos que esté mejor ya, y bueno, hubiese sido un lujo que poder llevarlo, veremos qué pasa.
0: ¿A dónde?
3: No, a la EPO.
0: ¿Y quién te dijo que no va a estar?
3: No, es que estuvimos ahí, y sí, nos contaba,
0: este,
3: viste,
0: no te
3: en una de esas.
0: Este tiene una fuerza impresionante.
3: Sí, ¿no?
0: Acuérdate lo que te digo, para la EPO,
4: La banda Chala.
3: Sí, ojalá, bueno. La
4: Chala. Mejor que vivimos juntos.
3: Sí, bueno, ojalá que podamos tenerlo. Sería un lujo tenerlo ahí con nosotros, acompañándonos. Y bueno, la verdad que.
4: Ni prepo vamos a llevar.
3: Sí, no, ahora como sea, no, va a ver que pasa a buscarlo nomás. Claro. Y bueno, ya despidiéndome, como te decía, agradecimientos a todos, a toda la gente que está siendo parte de esta familia y de este sueño que es Los Changos de la 20. Y gracias por el apoyo de siempre y gracias por confiar en nuestro trabajo y no sé, esperar siempre lo mejor porque todo lo hacemos de corazón y tratando de dejar siempre lo mejor parado de embarcación. Y nada, un orgullo para nosotros haber logrado esto.
4: Gracias, Carlito. No te vas, ¿no? Te quedas, escuché un rato más de la radio.
3: Sí, bueno, quedamos un rato acá compartiendo.
4: Vamos con algo de Los Changos de la 20, ¿tenés? ¿Lo tenés a Carlito, Gonzalo, Los Changos de la 20? ¿Lo tenés allí? ¿No tenés? ¿Cómo no va a tener? Tenés que tener listo ya algo de Los Changos de la 20. Exactamente, 10 de la mañana, 44 minutitos en la República Argentina. Sí, ¿cómo que no? Puedes seguir llamándonos a la mañana de la radio al, ya te digo, al numerito, al 3878-612767. Te lo repito, 3878-612767. Hoy te regalamos camiseta de la selección. ¿Vos coqueas, Carlitos? Sí, coqueas, ¿no?
3: Sí.
4: Estamos regalando cuartos de coca, un montón de cuartos de coca.
3: Para sí, yo ciudad. Venía llegando y yo digo, bueno, suerte al chancho. Venía, yo decía,
4: no,
3: ¿viste?
4: No,
3: no, yo estaba.
4: Ya, te lo comió,
3: ya estaba viendo, yo que me podía anotar, así que anotame 061 la última tres, ¿no?
4: Ya, vámonos. Así que te puedes llevar cuartos de coca, te puedes llevar una camiseta de la selección. Tengo un montón de cosas más. Los Changos de la 20 cantan en la mañana de la radio.
5: En Buenos Aires, y cielo despejado en Buenos Aires, la temperatura 6 décimos de grado. El calor de Miami, el frío de Argentina. Combinamos el partido con las temperaturas de los lugares de los

0: cuando estoy bueno, pues, cuando vos quieras, pero voy a salir, venía a mi calle para putear. O sea, boludo, para putear, que como está viviendo, ¿no? No, vení para que tengamos lo malo, ¿no? Es calito, chingada. Si ha vuelto con años, olvídate, no te ve ni a vos ni a nadie ya. No, ya, olvídate.
1: Si no, eso ya sería el máximo.
0: No, si ha vuelto con años, ya fue. Ya olvídate que lo va a ver en grupo.
1: Yo te conté cuando lo perdí en Cafayate, Mochi.
0: Sí, ¿te cuenta?
1: Está loco.
0: No, es que, no, yo no lo entiendo, bro. Si vuelve con alguien es para que le haga todo lo que le ha hecho.
1: Che, bueno, el batero de los vagos de ayer.
0: Che, Claudio, ¿me has conseguido algo o negativo? ¿Y de qué podemos hablar nosotros? No sea boludo, me va a dejar. ¿Qué cuña me va a dejar? Pasa el día locuto sin plata, sin regalos, sin nada, boludo. Julio, Claudio, venga. Ni pa' comer una humita, boludo. Yo voy a hacer piquete en la puerta del cancho municipal. No va a entrar ahí nadie, güey. ¿Qué es lo que le dio?
1: Venga, hace el paro.
0: Voy a hacer el paro, ¿no? No, ¿qué le voy a hacer paro a Julia Vázquez, boludo?
1: Está buena, la camiseta, boludo.
0: ¿De qué?
1: La camiseta, boludo.
0: Me está el pie sin mambo cada una, boludo.
1: Boludo, ¿sabes qué?
0: Ni pa' comer una humita, boludo. Yo voy a hacer piquete en la puerta del cancho municipal. No va a entrar ahí nadie, boludo. ¿Qué es lo que le dio?
1: Venga, hace el paro.
0: Voy a hacer paro, ¿no? No, ¿qué le voy a hacer paro a Julia?

0: hacerte compañía. ¿Saben a qué me estaba, de qué me estaba acordando de acá de la vieja Panamericana? La mamá de las radios. Mirá, ¿no? Las cosas, ¿no? Cuando Martín Córdoba hacía en aquellos años el programa Caminando la Tarde, ¿se acuerdan?
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0: A los que peinan canas se deben acordar, ¿eh? ¿Se acuerdan del programa tropical Caminando la Tarde por aquellos años? Bueno, las vueltas de la vida. Por ahí me tocó operarlo al Martín Córdoba en

Chito Romero, al José Romero, que era el operador del programa. Me ha tocado reemplazarlo. Mirá vos ahora, estaría bueno para hacer un Caminando la Tarde año 2026, ¿eh? Pero no. Este es el Humberto Samuel La Porota acá haciéndote el aguante. ¡Feliz día!

Con Martín Ramón, que esta mañana me pegué una vueltita por Radio Belgrano para ver si ligaba un sanguchito, algo. Niaca, nada, escondieron todo. Raulito Seiman, que les mandó una torta.

falleció uno de los integrantes de Sonido Master. Ya después, si me acuerdo, le voy a contar un poquito, ¿eh? Pero acá suena el sonido de acero. Desde Go Club a México.

Ahí está Mala Garra con la voz de Antonio Ríos, haciendo la segunda, haciendo lo que es la previa del partido. Hoy jugamos todos, Hoy jugamos todos. Pero claro, si no te enteraste, si todavía no viste las redes sociales, te cuento. Te voy a regalar un Smart TV 39

0: tenga en cuenta que el premio es un Smart TV de 32 pulgadas. Preguntas que tienen que ver con el Mundial de Fútbol y con la Argentina misma.
1: Un beso muy grande a Karina, la princesita.
0: Y con nuestro hermano, esa va a ser la pregunta, yo creo que esa va a ser la pregunta más complicada, ¿eh? Con nuestro hermano Raulito Seymana, va a haber una pregunta dedicada a él también, ¿eh?

0: 1150-5089, ¿querés participar de este programa, de esta previa? Acá estamos, haciendo el aguante.
1: Escuchá,
0: escuchá, escuchá,

espectacular la previa de lo que va a ser el gran partido. Hoy día, como vos decís, hoy ganamos, tenemos que ganar, sí o sí, espectacular el programa. ¿Cómo vas a hacer con el sorteo? Bueno, le decía, te voy a regalar un Smart 32 pulgadas. A vos que estás escuchando Radio Panamericana, ¿querés saber cómo va a ser? Bueno, quédate ahí, quédate ahí que recién comenzamos. Falta, hay tiempo, Me tiro una

0: de las preguntas del concurso. Me respondés las 10 preguntas bien y te regalo un Smart TV de 32 pulgadas. Una de las preguntas, vayan haciendo los deberes.
1: Y poco a poco yo.
0: ¿Cuál fue? Escuchen bien. ¿Cuál fue? Ese. Y será el mejor tema de todos los mundiales de la historia, ¿eh? Esa es una de las preguntas.

o bien el WhatsAppero de la radio 61 27 67. Acá te hacemos el aguante, le hacemos el aguante a la selección argentina en esta tarde. Vamos papá, vamos campeones. Hoy de acá para el Brujo,

0: 10 minutos en todo el país, mamita querida. Ya se fue la primera hora del programa. Ya, papá de Dios, 78, 50, 89. Presta atención al programa de hoy porque hoy va a ser el programa bisagra. Mañana te vamos a estar regalando una Smart TV acá, al aire. Vamos a ir en vivo por las redes sociales. Me van a poder ver, van a poder ver el Smart TV acá en los estudios Radio Panamericana. Pero claro, hacé las tareas en el programa de hoy. Aparte de hacerle el aguante a nuestra selección, también te voy a ir tirando data para que anotes y tenga la posibilidad de la llamada telefónica del día de mañana para salir al aire y ganarte una Smart TV 32 pulgadas acá en los estudios de Radio Panamericana.
1: Hola, mi hermano, qué alegría escucharte. Claro. Con este super programa, alta previa, mi hermano.
0: Pero
1: una alegría escucharlo.
0: Claro, claro, papá. ¿Cómo que no vamos a hacer la alta previa,
2: Suena así. ¡Hueva, hueva, hueva, hueva!
0: Papá, acá hacemos la previa como tiene que ser. En los estudios de Radio Panamericana le metemos todo el power, así de una, Lito Ramos, feliz día del locutor, espectacular el programa, tendrás que hacer a la siesta y chau corazonero. No. Solo por esto, porque coincidimos con el corazonero. Bueno, hoy día le pedimos permiso, mil disculpas. Hoy vamos hasta las 18 haciendo la previa. No viene don Rizzo, creo, no viene, así que bueno, por las dudas, si viene, le dejamos el espacio. Y si no, le metemos hasta las 6 de la tarde acá en los estudios Radio Panamericana, haciéndote el aguante con la selección argentina y un Smart TV 32 pulgadas.

Feliz día del locutor Lito Ramos. Espectacular la previa. Ese Smart TV tiene que venir para mi casa. Te mando muchos besitos. Y voy a estar atenta al concurso. Claro que sí, te sigo desde el primer tiempo cuando arrancaste Radio Belgrano. Ese Smart TV va a ser mío en el día de mañana. Voy a responder y llamar a la radio para responder todos los mensajes. No, las preguntas tenés que responder, no los mensajes, las preguntas tenés que responder, ¿eh? Pero vale, vale la actitud, vale esa actitud con todo el power, como tiene que ser, ¿eh? Para eso estamos acá en Radio Panamericana.

se pierdan detalle del programa. Le acabo de decir, sean pillos, presten atención. Después digan, no, esa es muy difícil. Esa no me la dijiste, esa no. Acabo de decirle, presten atención, esta no va a entrar en concurso, pero tranquilamente mañana yo le podía preguntar. Ayer, vamos a hacer de cuenta que hoy es sábado. A quien llame por teléfono y yo le pregunte. Ayer yo dije que un equipo le iba ganando a otro en el primer tiempo. Usted me van a tener que... Usted, a ver, doña Rosa, me va a tener que decir quién le ganaba a quién. Recién dije... Egipto le gana a Australia 1-0, gol de Mayud, y se quiere meter en los octavos de final. Mirá, si vos me respondés mañana, me hubiese respondido, por ejemplo, Egipto empezó ganándole a Australia, ya estaba respondida la primer pregunta, por ejemplo. Así que presten atención a toda la data del programa, ¿eh?

0: Hola, mi sobrina, te estamos escuchando. Manda saluditos para Juancito.
1: Para vivir contigo, muy
0: Mario.
1: Muy feliz.
0: Y la mascota del grupo, nuestro pibe Ezequiel, que estamos escuchando la radio en el barrio Villa Obrera. Perfecto, gracias.

0: Ahí está la gente de Río, Javi Cabrera. ¿Cómo estamos, papá? Buen día, buenas tardes. Hay un lugar en La Quena a donde podés ir a degustar
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0: de todo el arte culinario del río, de nuestro querido Río Bermejo.

acaba de llegar el Smart 32 pulgadas a mis manos, que les voy a regalar a ustedes. Gracias a Magalí Ramos, que me hizo todo el trámite, mi hija. Bueno, ahí está, gracias.

0: vamos a la pausa comercial de Radio Panamericana. En minutos volvemos para seguir haciendo el aguante a la Argentina, nuestra selección. Quédate, ya volvemos.
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24: Ahí están las firmas comerciales que hacen posible que nosotros vengamos a trabajar contentos, chuchos y felices como perros con dos colas moviéndola acá en Radio Panamericana. Y las palmas, las palmas, las palmas arriba, las palmas arriba, las palmas. Vamos a ponerle toda la vibra, a pesar que está nublado, con toda la vibra, con toda la buena leche.

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Doña Iris, que también trajo para vender camisetas de la Argentina. Y todos nos vestimos de Argentina, es de la celeste y blanca. Te cuento. ¿Estás viendo este Smart que tengo acá? Mira, nuevito, ¿eh? Este Smart puede ser tuyo, ¿eh? Te lo podés llevar a casa. Lo estás viendo, digo. Ahí lo subí a las redes sociales. Este Smart TV te lo puedes llevar a tu casa, ¿eh? Presta atención. Presta mucha atención al programa porque puede ser tuyo el Smart TV, ¿eh?

0: 2767 es el WhatsAppero de la radio.
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0: Doña Vero, por acá que nos está escuchando, hola Dolito, feliz día del locutor, dice, claro, hoy es el día

0: insisto, quiero participar por el sorteo de ese Smart TV que acabo de ver. Está tremendo, me dice. Tremendo, tremendo. Bueno, presta atención a todos los datos que te voy a ir pidiendo, ¿eh? Hagamos las tareas total, hay tiempo. ¿Qué, estás apurado? ¿Lo querés ya el 32 pulgadas?
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0: Hay que hacer las tareas, las llamadas van a ser telefónicas. Y el que acierte las 10 preguntas que tengo para hacer se lleva el Smart TV 32 pulgadas. Gracias a mi hermano Raulito Seiman, que está en el sur del país. Gracias a Magalí también, que

negociar. ¿Quieres vender tu producto así como doña Betty, que tiene las riquísimas papuchas? Y vos que dijiste, no, ¿qué voy a vender? No, claro. Mira, doña Betty ya vendió, ¿eh? Acá en el programa de Lito Ramos. Trae suerte, ¿eh? 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Ya debe estar ahí, doña Betty, ya debe estar ahí. En la venta de papuchas, donde están los negocios, los comedores al paso sobre la 20 de febrero. ¿Qué? ¿Cómo es que se llama? De, no es la tómbola. 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Auspicia en este programa porque Celito, a tu programa lo escucha mucha gente, así que quiero ampliar la venta. Bueno, ¿cómo será que amplió la venta que ahora le sumó también camisetas de la selección argentina? ¿Y vos qué esperás? ¿Querés vender las gallinas que tenés en el fondo? Los otros días veía, qué bueno que estaba eso, ¿eh? Los otros días vi en los trueques la venta de una gallina con pollito, ¿eh? Está bueno, ¿eh? También los otros días pude ver en el trueque los botines que regalé acá a la radio. A la media hora ya estaban en venta. O sea, no me pierdo nada, yo estoy junando todo, Pero bueno, una vez ganado ya el dueño sabrá qué hacer, Acá de corazón, nosotros a modo de... A modo de mismo vendría a ser, ¿no? A modo de mimarlos un poco porque el programa, bueno, el programa está realizado ya. Esto simplemente es un mimo para ustedes. El tema de regalo de torta, el tema de efectivo, el tema de pelota, de botines, ¿eh? Ojalá que haya vendido los botines y la plata la haya usado bien para su familia, ¿eh? Ojalá, Dios quiera, ¿eh? Ojalá que la plata le haya servido mejor a la buena señora que vino con su bebé en brazos. Ojalá que le haya servido mejor la platita, está bueno, ¿eh? Si le sirvió la venta en el trueque de los botines, perfecto. Ahora, decime, vos te ganás el Smart, ¿lo vas a vender? Bueno, si estás muy necesitado, pero la onda es que ese Smart quede en tu casa y que el día de mañana puedas decir, esto me gané en el programa Lito Ramos, en Radio Panamericana, este Smart. Así que este es mío y no sé.

estamos haciendo la previa. Aguante la Argentina. De acá, toma la brujo. A nosotros la tenemos a la sinforeana acá, A saber con quién te metes vos, De acá, el brujo ese que le hace el aguante, que dice que hoy día es

que tenga la venta por ahí. Doña Betty, por ejemplo, pero la necesito para ahora acá en los estudios Radio Panamericana. Dos camisetas de la Argentina, de la selección. Escuchen bien los talles. Talle 16 y 12. Son para niños que tienen y sueñan con eso. La ilusión de tener la camiseta. Bueno, acá se lo vamos a hacer, se lo vamos a cumplir al sueño. Con Raulito, mi hermano, con Raulito Saimán. Necesito ya que alguien se llegue, de toda la gente que está vendiendo, que tenga el talle, selección argentina en camisetas, talle 2 y talle 16, para unos niños que sueñan con eso, le hagamos el sueño realidad. Ya la pagamos acá, ya nomás, La pagamos acá a la persona que me traiga talle 2 y talle 16.

Gracias por el aguante a toda la vagancia que está presente. Y si lo saben, lo agitamos, guacho, escuchá.

feliz día del locutor en tu día. Dice espectacular la previa de la Argentina. Hoy día le metemos 3 a los negros. Mira, me conformo con 5 yo, ¿eh?

0: quiero que lo agarremos a los mexicanos. Y los mexicanos, esto, hijo de la chingada, que andan diciendo que, bueno, nosotros con tal de que México pierda, vamos a hacer porra por Inglaterra. ¿Cómo están de locos y perdidos los mexicanos? Mirá vos que nosotros vamos a hacer porra por Inglaterra. Están en pedo, papá. ¿Cómo pensás que vamos a hacer porra por Inglaterra, eh? Sí, obviamente, vamos a desear, así como ellos, que México pierda. Están bien en... Tremendo están los mexicanos. Y nos están tirando toda la bosta del mundo. Sí. Están tirando todo, ¿eh?
1: Para todos los locutores del país.
0: Tremendo. Dice por acá Lito Ramos, espectacular el programa. Feliz día del locutor. Quiero participar. Voy a estar atenta a todo el programa, como siempre. Tremendo, ¿eh? Gracias de corazón. Gracias total.

señores de la ciudad de embarcación para Chingo, querido. Chingo, chingo, chingo para vecino. Todos aprendimos de él un poco, ¿eh? Todos. Lito Ramos, feliz día de locutor, espectacular el programa. Estaría bueno que hagas a la siesta. No, está en eso. El Humberto Miguel está viendo si hace algo por la siesta durante la semana.

0: se va a ir el Empar TV. Atento con esto,
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0: Hagamos las tareas.
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0: tengo ganas de regalar.
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0: ¿Qué más podemos regalar? Ya regalamos camperas espectaculares, 0 kilómetros a estrenar. Ya regalamos también un par de botines. Regalamos cosas dulces la semana de la dulzura, que Magalí Ramos tiene todo el merchandising. Para esta semana la dulzura también regalamos dulces, regalamos cosas dulces y vamos a seguir regalando. Ahora en mi poder, acá los estudios, la radio, tengo un Smart TV. Para vos que puede estar en tu habitación. Tengo ganas de regalar después $1,000,000. Se me antoja regalarte plata o quizás otro TV puede ser. Ya voy a ver.

Se tiene que ir a este bar porque lo compramos para regalar, Tengo ganas de regalarte la semana la dulzura. Déjame que piense. Mañana sábado voy a tener más regalos acá para vos, Pero mañana también se va a ir este mar tremendo, ¿eh?

alguien me está llamando por teléfono. No puedo atender en este momento. Déjenme en un WhatsAppito en el 612767. No me llamen porque no lo puedo atender en este momento, ¿eh? Estoy trabajando, no puedo charlar. Déjame un audio, un mensaje de texto en el WhatsApp de la radio. Decime, yo estaba llamando recién. Bueno, luego lo voy a ver al mensaje. Yo te estoy cortando porque no voy a atender al aire. No puedo atender en llamadas ahora. Pero sí, prepárate porque se viene el sorteo del Smart. Así que hacé las tareas. Presta atención, a todo lo que pasa. Porque mañana el Smart puede estar en tu casa gracias a Raulito Seiman, mi hermano querido, que hace posible esto y mucho más acá para todos nosotros.

0: 78 5089 la línea de contacto acá, los estudios Radio Panamericana, o bien el 61 27 67.
1: Somos puros éxitos,
0: adelantando y haciendo la previa hoy, Lito Ramos. Así lo

los mensajes ya, Carlos, estoy en la radio haciendo la previa, haga las tareas en el día de hoy, ¿eh? Tranquilo, tranquilo, porque esto recién comienza. Abuelita, qué previa, Lito Ramos nos dice por acá, me mandan muchos besos.

hace rato tiré el mangazo acá, obviamente, acá vamos a comprar, a la persona que tenga camiseta de la Argentina, necesito un talle 2 y un talle 16, son para chicos, talle 2 y talle 16, para cumplirle el sueño a unos niños que quieren la camiseta de Argentina. A la persona que tenga para la venta, talle 2 y talle 16, ya por acá por los estudios de la radio, Radio Panamericana. ¿Cuánto sale? Tome paso y cañazo. Y le cumplimos el sueño ahí con Raulito Seymana.

0: Mamita querida, a ver qué le dice por acá, a ver, vamos. Ahí está el cucho colorito. Ahí está la mami chiquita de mi vida. ¿Cómo estás, mi amor?
1: Hola, Lito. ¿Qué programa? Estás escuchando tu mamá, la chiquita colorita acá. Bendiciones, hermano. ¿Qué programa que haces?
0: Bendiciones, mi rey. Chiquita de mi vida. Mi vida.

manda saludos. Cochito Colorito te manda saludos. El Raulito Seyman de allá del sur del país. Cambiame la música, Humberto, nos va.

0: Hola Lito, qué programa tan mucho que me manda la chiquita Clorita acá. Bendición, hermano, qué programa que haces. Hola Lito, bueno, qué lindo, qué lindo. Un gran abrazo a vos, un gran abrazo a Gabrielito, soy mi mamá, se la va a llorar, vos sabés lo que es mi mamá. Y mi mamá y yo sabemos lo que sos vos y lo que es Gabrielito, soy. Un gran abrazo, hermano, gracias.
1: Ahí está Cochito Colorito, te está escuchando, ¿eh? ¿Y eso? ¿Para sorteo? Para mí, de Toña Estela. Vení, vendete, bendito. No. Sí, bueno, pero ¿quién vende esto? Raulito, escucha bien, mira, acá está en contacto, ¿eh? Me acaba. Pero rica, ¿no? Pero es de la producción que yo conozco, ¿no es cierto? Oh, por Dios y la Virgen, ¿eh? Gracias, gracias, vecina. Gracias. Mamita querida, feliz día del locutor, acaba de llegarme la tortilla. Acaba de llegarme la tortilla, Raulito, mi hermano querido. Acaba de llegarme la tortita. Feliz día del locutor. Lito Ramos. Está espectacular, mi hermano, gracias.

importa, la Smart TV. Me basta con escucharte todos los días, si fuese posible, en la radio, a donde quiera te sigo. Felicitaciones. María Rosa escribe.

Ahí está mi amigo el Dani Arena también, que está hoy, mamita, que dice, los tembalitos están para... No el Dani Arena, ¿no? Otra persona que dice, ya voy con vos, Dani, querido. Otra persona que dice, listo, esos temas me hacen acordar al primer amor de mi vida. Está espectacular. Seguí con esa onda retro, que está bueno el programa. Tremendo, como siempre vos, ¿eh? Tremendo, ¿eh? Gracias.

0: Vamos con Dani el pintor.
1: Feliz día de locutor, amigo. Pero no canté. 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Feliz día, maestro.
0: Ahí está el Dani, querido. Gracias, papá. Claudio, hoy está la pantalla. Sí, hoy está la pantalla. Se convirtió Cábala y Clásico acá en el pasaje San Martín, acá en la plaza de la municipalidad. Claudio Marcelo Rojas, ¿cómo estamos, viejo querido? Ya está la pantalla, se está instalando la pantalla de la plaza, Claudito.
2: Sí, a las 18 ya va a estar la previa con la pantalla gigante del sonido. A las 19 del partido, la cita en pasaje San Martín frente a la municipalidad. Como viene pasando, sí, sí, en todos los partidos, claro, de Argentina, ya se transformó, claro, en una cábala para, sí, toda la familia. Pues,
0: claro,
2: hay
0: 100 sí,
2: sillas gratis, están los pintas caritas, hay mucho merchandising de la selección argentina.
0: Mira vos,
2: y todo va a estar listo para que las familias completas puedan disfrutar del partido y alentando a nuestra selección.
0: Claro que
2: en pasaje,
0: sí,
2: San Martín frente a la municipalidad.
0: Ahí está, claro que sí. Ya sabe la gente, a no cambiar las cábalas, ¿eh? Si vos empezaste viendo el partido allá, ahí en la plaza, no cambié la cábala, porque me acaba de decir, Claudito querido, ya está la pantalla, ¿verdad?
2: Hola, Lito, sí, a las 18 ya va a estar la previa con la pantalla gigante del sonido. A las 19 el partido, la cita en pasaje San Martín frente a la municipalidad. Como viene pasando en todos los partidos de Argentina, ya se transformó en una cábala para toda la familia.
0: No se cambia,
2: hay
0: 100
2: sillas gratis, están los pintas caritas, hay mucho merchandising,
0: sí,
2: de la selección,
0: claro,
2: argentina,
0: claro.
2: Y todo va a estar listo para que las familias completas puedan disfrutar del partido y alentando
0: gratis
2: a nuestra selección en pasaje San Martín frente a la municipalidad.
0: Claro, gratis, puesto por la municipalidad, ¿eh? Hay mucha gente que no puede, no tiene el cable, no tiene internet. Qué lindo, qué lindo. Vamos, todos somos argentinos embarcaciones. Gracias, Claudio Marcelo Rojas, por la data. Director de Radio Panamericana. Mañana quiero el vivo, el streaming, Claudio. Si no, se arma el quequilombo,
3: Los Coranteros.
0: Fabiana Cabana. Cabana, Fabiana. Te mando saludos, amiga. Gracias por estar. Hola, Lito Ramos, qué lindo tu programa. Feliz día del locutor, dice por acá. A ver quién pone este mensajito. No manda nombre. Bueno, gracias.

Mateo Bravo, sí, mi rey. Ahora que estás escuchando, te pido disculpas al aire. Ya lo hice el otro día, Pero bueno, te pido de nuevo disculpas ahora que estás enganchado a la radio, porque los otros días el Mateo Bravo me pidió una gauchada. Mi hermano, mi rey querido, yo acababa de llegar del festival. Digo, hacía un par de horas que venía del festival de Tartagal, saturadísimo de cansado, tantas horas laburando, que no interactué con nadie en el WhatsApp de personal mío. No le respondí a nadie, por ahí clavé el visto en lo poco que me estaba durmiendo. Y bueno, y nada, ¿no? Vos fuiste uno de esos, Mateo querido. Ojalá hayas podido lograr tu sueño, Mil disculpas, pero bueno, nada, ya no hago ese tipo de cosas, digamos, por mis tiempos, que por ahí tengo poco tiempo para dormir, así que de todas maneras, gracias por tenerme en cuenta, Matute. Estamos hablando de filmaciones, eso es lo que ya no hago.

0: 2767, dejanos tu audio.
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0: Y escuchen bien, para vos que recién te enganchás, para vos que recién prendés la onda de Radio Panamericana. Mañana, mediante llamada telefónica, cuando yo le diga línea habilitada, a la persona que llame y conteste 10 preguntas con respecto, 9 van a ser 8. 8 preguntas seguro van a ser con respecto a este mundial. Atento las antenitas. Vayan repasando a ver quién ganó ayer, quién perdió, quién se fue en la primera fase de este mundial. Atento, ¿no? Porque van a ser preguntas clave. Tampoco les voy a preguntar cómo se llama el arquero de Alemania, que es conocido, pero digo, podría ser, pero digo, cosas concretas, puntuales y más o menos que usted entiende que le gusta el fútbol. A vos también te digo, Atento a las antenitas que hoy hacemos la previa del partido y mañana te regalamos un Smart TV a todo trapo acá, en los estudios de la radio, ¿Te parece un Smart TV 32 pulgadas que te lo puedes llevar vos a casa? Así es, Música retro.

música, esta cumbia retro de los Muy. Están sonando acá música retro para compartir. No todos los días tenemos la posibilidad de poner esta música o ustedes escuchar en casa, porque en un ratito, acá está sonando un pedido. Recién me lo pidieron. ¿A dónde está el mensaje? A ver. Lito, algo de la nueva luna puede ser, por favor. No sé quién me escribe, ¿eh? Dale, que va.

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0: ¿Cómo? ¿No te enteraste? ¿Cómo que no? Los fines de semana acá en Embarcación se llama Mixer Zone. Detona DJ Kairos, ¿eh?
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0: ¿No?
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0: Ah, perdón. ¿Por qué? Ah, bueno.

0: se pone los fines de semana, ¿eh? No hay otro, ¿eh? No me vengan con chamullos acá en embarcación, ¿eh?
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0: cosa. Humberto Miguel.
1: Sí. 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
0: DJ Kairos.
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0: Pepe. Rompeme todo, Pepe. Para mi marido, dice, no voy a dar nombres, pero para él.
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0: Levante, fama. Uy, ¿en qué quilombo me metí, Los changos de Mecatronic, ¿cómo andamos con este tema? Ahí está el Milei. Sí.
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0: Ahí está.

Como siempre, dándolo todo en la radio. Feliz día del locutor, Lito. Gracias por ponerle voz, calidez y buena energía a la radio, por bancarnos con la música. Se nota que haces lo que... Claro, amo esto, es lo que hago, dice. Y eso te transmite con cada palabra. Gracias por ser compañía, por informar y hacer más festivo la previa del partido. ¡Feliz día del locutor! ¡Un abrazo! Y que sigan los éxitos. Nos deja por acá este mensajito. ¡Qué bonito mensaje! ¿Qué onda? Que no puedo ver quién me manda. Escribime, por favor, a ver tu nombre. No puedo ver quién me manda el mensajito. Gracias, ¿eh?

0: Ahí está, Valentina Romero. Mira vos, ahora te agendo, Valentina, este tu número de contacto. Te agendo, así chusmeás toda mi data en los estados, te agendo. Y yo también, claro, voy a chusmear, obviamente.
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0: Puede que te hayas ganado la pelota de fútbol. Creo que de la Loma puede ser.

0: bueno, el Smart lo acaba de ver. Nuevito, nuevito, felicitaciones por todos los premios que le das a la gente, dice por acá. Che, cuiden los premios, dice, a ver.
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0: negra. Cuiden los premios, che, dice, dejen de vender las cosas que le regalan en la radio, bla, bla, bla, bla, bla, bla, bla, bla, bla, bla, bla, bla, bla, bla, bla, bla. Puede ser que tenga razón, No, yo solo creo que la venta de los botines, yo lo vi a los botines en el trueque. Espero que sea porque haya necesitado. Las cosas que se regalan de corazón, no las hay que regalar. Después le va a traer una yeta por 100 años.

te digo, te llegás a ganar este Smart TV de 32 pulgadas y lo pones en el trueque ya para colgarse. Nos vamos a la pausa musical. Nos vamos a escuchar otro clásico, otro bloque de música retro, de esa que te pegaba el corazón. Quédate ahí, ¿eh? Ya volvemos en contado.

Ahí está, clásico de clásicos, acá haciendo la previa de lo que es Radio Panamericana. Estábamos escuchándolo a Daniel Cardoso, la voz de En un tiempo, el grupo musical Los Charros. Ahora solista, bueno, estuvo en esta cruzada que se llama Un Poco de Ruido. Y acá lo escuchábamos un poquito, escuchando y sonando la música retro en el programa este que hicimos hoy de sopetón, haciendo la previa del partido que va a comenzar a las 18. La Argentina en el campo, 19 ya va a estar rodando la pelota. A las 18 nos borramos todos del aire para ir a hacer la previa junto a la selección argentina.

tiempito para la changada de Bagreros, dice, están haciendo el Dani querido, un trapito ahí está laburando, esperando el partido y laburando el Dani. Por acá otro cabecelito, hoy ganamos sí o sí, el Brujo se va a tener que meter los hechizos en el LOL.

Carlito, buenas tardes. Estamos escuchando el programa acá a todo volumen. Tremendo el programa, como siempre, y con la mejor onda le pones actitud. Y este programa vale la pena tenerlo en cuenta, ¿eh? Claro que sí, ¿eh? Mañana se va el esmalte.

cuento, te cuento para que te quede bien el dato. Presta atención, mañana sábado te vamos a regalar acá en los estudios Radio Panamericana. Vamos a estar en vivo también vía streaming para que ustedes puedan ver el Smart 32. Te voy a hacer por llamada telefónica, escuchen bien, mañana, 10 preguntas, claro, estamos hablando de un Smart TV,

0: Esta quedaría espectacular, ¿eh?
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0: Un Smart TV de 32 pulgadas, mañana te lo regalo acá en vivo. ¿Cómo vamos a hacer? Llamadas telefónicas. Si respondes bien las 10 preguntas, con respecto, 8 seguro van a ser con respecto al Mundial. ¿Qué es lo que está pasando en el Mundial este 2026? Van a estar no complicadas las preguntas. Son 10 preguntas en total. Vas a tener 10 segundos por cada pregunta. Vale que la familia juegue y te ayude en casa,
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0: Claro que sí, la familia te puede ayudar en casa también para ganarte el 32 pulgadas Smart TV acá, gentileza de mi hermano Raulito Seiman.
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0: Me parece que esto no va a quedar acá, Me parece que vamos a tener luego más regalos, Omar Agote, querido. ¿Cómo está mi rey, mi hermano? Acá me dejó un audio, a ver qué onda. A ver qué dice Omarcito, querido. A ver, pongamos al aire. Pónelo, pónelo, Lito, dale, pónelo. Quiero escucharlo, a ver. Ah, perfecto. Es el audio del locutor de Sebastián. Ah, bien. Muchas felicidades por el día del locutor. ¡Qué previa, papá! Hoy es hoy. Hoy tiene que ser, Hoy, es hoy, Claro, mi hermano. Ahí está, escuchamos.
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0: No sé de picaflor.

Carlito Agote, querido hermano, querido, gracias papá, ahí está, me dedicaba esta canción, me la dedicó el Omar para mí, me la acaba de mandar, la estamos reproduciendo acá al aire, en el día del locutor, gracias papá, gracias por tanto cariño, ay mamita querida, lo que tengo por acá, decime, a ver... Feliz día, mi amor. ¿Quién manda el mensaje? No dice.

0: también es de Tierra Fiscal ese. Está prendida,
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0: ¡Feliz día, Don Ramos! Por acá.
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0: Espectacular, este gracias. A ver, los audios van al aire. A ver qué dice este.
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0: Pone. Juli, por acá me pone. Justo lo que yo necesitaba, el mar. Bueno, atenta.
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0: Atenta, atenta, Juli. Prendete mañana. Anda haciendo memoria de las cosas que vienen pasando en el mundial,
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0: Vayan tomando nota, anotando de todo lo que yo hablo acá en el aire de la radio. Gracias a Raulito Alberto Seyman. ¿Ustedes sabían que Seyman nació en Buenos Aires, pero que se vino en embarcación de Purrete? Bueno, es un dato que les digo. Gracias a mi hermano que me hizo llegar una torta espectacular.

0: Bueno, les vamos a cumplir el sueño. Yo he pedido que alguien se arrime por acá con dos camisetas de la Argentina. Número 2 y número 16. Para cumplir el sueño a unos niños, ¿eh? Ahora que salga, ay, papá, te gusta, ¿no? Ahora que salga el aire, yo me voy a encargar de ir a buscar las dos camisetas, para estos niños que tienen una alegría, se quieren vestir la camiseta de Argentina, espectacular, ¿eh? Bueno, a ver, audio.
1: No, porque hace rato me mandó.
0: Ah, bien, bien, bien. Este es de forma privada. Gracias, gracias, mi rey. Che, los audios, no se olviden, los audios acá en mi programa van directamente al aire, sin mucha vuelta que dar, ¿eh? Ya saben, los audios que yo pongo, usted me manda un audio, yo directamente lo mando al aire como viene, ¿eh? Así que cuidado con la boca, cuidado con lo que hablan, ojo al piojo, ¿eh? Que los audios van al aire, y si alguno se zarpa...
2: ¡Escuchá!
0: Doy número de teléfono y se acabó la historia, ¿eh? Y nombre bien quemado, ¿eh?

defensa contra el brujo ese que tiene los sandunga estos, los hugos, los mucungos estos, que tienen un brujo que dijo que la Argentina hoy día pierde. Ah, eso porque no sabe que nosotros la tenemos a la sinfoniana.

¿me puedes repetir la frase que siempre decís? Pellizcate, bebé, me encanta cuando lo haces. Yo me imagino las cosas que debes hacer ahí en el estudio, en la radio, cada vez que decís eso. ¿Y en quién pensás? Me dice por acá un mes. No, no pienso en nadie, solamente me gusta decirlo así. Es una frase del año 90.

alguno de los hinchas de Mukongo, debe ser el Brujo, capaz que me está escuchando, dice Lito, ¿y qué va a pasar si la Argentina hoy día no gana? ¿Pasa a regalar el Smart? Y debe ser hincha en Mukongo, debe ser, debe estar prendido con el Brujo, mirá. ¿Cómo que no te tenés fe? ¡Claro que vamos a ganar! El televisor este Smart TV que tengo acá a mis espaldas, mañana se va.

mañana en el programa Puros Éxitos. A las 9 de la mañana arrancamos en vivo por el streaming también mañana. Me van a poder ver la caripela. No, che. Para verme la caripela, yo voy a arrancar a las 10. Pará, arranco a las 9, saca la radio, 9 de la mañana. Pero déjenme que me despierte bien, porque hoy día tengo trabajo, hoy día tengo gira esta noche, así que voy a venir como siempre desveladito, pero voy a venir. Entonces a las 10 arrancamos el streaming y le metemos. En total tengo hasta las 5 de la tarde si se me antoja. Es mi horario. Fin de semana hacemos la kermesa.

haciendo la previa de lo que es el partido y poniéndote la data en órbita, el auto, para que vos mañana te prendas. Jugátela, van a hacer 10 preguntas al aire. 10 segundos por cada pregunta, vas a contestar bien y el tele automáticamente es tuyo, ¿eh? ¿Cómo que no? ¡Claro que sí!

0: de cerrar el programa de esta previa con todo el cine, haciéndole el aguante a la selección argentina. Ya saben, a no cambiar las cábalas. Si vos te juntaste con la abuela, la mamá y tu hermana, bueno, bancátela a tu hermana en el día de hoy, porque las cábalas no se cambian. No vayas a estar yendo si no hiciste la previa ya con la changada, ¿eh? La junta es la junta, hoy no se cambian las cábalas. Si vos estuviste desde el primer momento en la Plaza San Martín, hoy vamos con todo de nuevo, con la pantalla gigante puesta por la municipalidad. Claudio Marcelo Roja, ¿es así o no es así, papá?
1: Hola, Lito, sí, a las 18 ya va a estar la previa con la pantalla gigante, el sonido. A las 19 el partido, la cita en pasaje San Martín frente a la municipalidad. Como viene pasando en todos los partidos de Argentina, ya se transformó en una cábala para toda la familia.
0: Así es.
1: Hay 100 sillas gratis, están los pintas caritas, hay mucho merchandising de la selección argentina.
0: Sí.
1: Y todo va a estar listo para que las familias completas puedan disfrutar del partido y alentando a nuestra selección en pasaje San Martín frente a la municipalidad.
0: Ahí está, ¿eh? A no cambiar las cábalas, ¿eh? Como veníamos, así tenemos que estar. Escuchá. Escucha esto, escucha. Dale que nos vamos, escucha.

del locutor Lito Ramos. Por acá, Alejandra Erazo. Ale, no me mandaste el audio, ¿eh? No me mandaste el audio. Bueno, ah, no, hoy día no, claro, hoy está el partido. Mañana, mañana, vecina, mañana.

0: sea, que nos protegen, ¿no? Nos ayudarán.
1: Y esta viene, y este brujo, digo, viene con cosas, con cosas así refunfuñeras, viene con todo. Bueno, de acá, papá, gente linda, han quedado mensajes que mañana lo voy a leer. Omarcito querido, a Cristina, a ver, acá tengo mensaje de bueno, Florencia dice, a ver, hola, bueno, mañana lo voy a leer a todos los mensajes. Nos vamos, presta atención a los partidos, atento que mañana, si hace bien los deberes, si venís haciendo los deberes, si venís escuchando el programa, presta atención que mañana sábado el Esmar puede ser tuyo. ¡Vamos, papá! ¡Vamos, selección! Nos encontramos mañana acá, 9 de la mañana, minutos más, minutos menos. Hágame de la

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